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0: 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La municipalidad, en conjunto con la Corporación Municipal de Colina, anunció la puesta en marcha de la Unidad de Neurodiversidad Comunal, UNEC, una innovadora estrategia orientada a brindar atención integral a niños, niñas y adolescentes con condiciones del neurodesarrollo y desafíos en salud mental. 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
1: 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Colina marca un nuevo hito en materia de seguridad y sustentabilidad al convertirse en la primera comuna rural de la región metropolitana en incorporar motocicletas eléctricas con tecnología de intercambio de baterías, un innovador sistema que permite mejorar la eficiencia operativa, reducir emisiones contaminantes y avanzar hacia un modelo de movilidad más limpio y sostenible. 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

0: no me sigue todavía.
1: Yo creo que sí.
2: Si Masi vuelve a poner un ritmo así, lo vuelvo a partir. ¿Qué fue? 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
2: 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La municipalidad, en conjunto con la Corporación Municipal de Colina, anunció la puesta en marcha de la Unidad de Neurodiversidad Comunal, UNEC, una innovadora estrategia orientada a brindar atención integral a niños, niñas y adolescentes con condiciones del neurodesarrollo y desafíos en salud mental. La iniciativa busca articular de manera coordinada las áreas de salud, educación y familia, con el objetivo de garantizar trayectorias de atención continuas y evitar la fragmentación de los apoyos. De esta forma, se promueve la inclusión, el bienestar y el ejercicio de derechos en la comuna de Colina. 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Colina marca un nuevo hito en materia de seguridad y sustentabilidad al convertirse en la primera comuna rural de la región metropolitana en incorporar motocicletas eléctricas con tecnología de intercambio de baterías, un innovador sistema que permite mejorar la eficiencia operativa, reducir emisiones contaminantes y avanzar hacia un modelo de movilidad más limpio y sostenible. 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
1: A ver, este WhatsApp es de ayer. Alfonso es de ayer. Don Este, también de ayer. Javito, de ayer. Esta chica, Natalia, también de ayer. No, Natalia es de anoche. Ya, no sean así. ¿Quién más, perrito lindo? Alfredito, de anteayer. Manuel, de la semana pasada.
2: Nadie.
1: Pepe, no, ese, más rato a las 9. Claudia, ya trabajó ya esta semana, ya está cansada. Ya, córtenla. Ya, ¿cómo está? Buenos días, no sabía que estaba al aire. Estaba pasando lista. Me pillaste, Carlito el Bueno. Ya no eres Carlito el Bueno, eres Carlito el Malo, como te dicen. Te dicen Carlito el Malo en algunas partes. ¿Cómo está? Ay, que está helado, Carlito. Para no decir Juan. Está helado, ¿eh? Heladísimo. Viernes 3. Ay, ¿cuándo se va Julio? No, está empezando Julio nomás. Óyelo. Tantos memes, Julio, bien helado. Pero he visto uno muy creativo, otro fome. Mira, hasta para hacerle publicidad a algunos locales comerciales, están utilizando a Julio. El bueno, sí, po. Y cuando dice Julio viene feo, pone Julio César. Ya, no sean así. Oye, Julio está para la verdad. Ah, Julio Iglesias, ya, no sean así. Oye, Julio viene zapateado, Julio Castro. No, muy bien, perrito, muy bien. Julio viene folclórico, Julio Castro otra vez. Julio viene a pena, Julio Castro otra vez. Ya, córtenla. Señoras y señores, uy, tengo que dar la hora, Carlito, el bueno, no quiero darla porque tú me vas a palanquear como lo haces desde cuando llegas en la mañana. 8:11, ya, listo. Señoras y señores. Harry, ¿es viernes frío? No me puedes confirmar, mi perrito lindo, si es viernes frío y estoy todo perdido. Bueno, hace un año que estoy perdido, perrito lindo. A ver.
0: 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Pide lo que quieras.
1: Eso es la barde. Pide lo que quieras. Carlito, usted tiene libre albedrío. Ah, mira, encontré esa palabra encima de la mesa. No sé a quién se le cayó el Lucho. Ya. No es del Lucho. Ah, se le cayó el Coto. Tampoco. A la Claudia, hace 3 meses. Ya, no sean así. Bueno, señoras y señores, bienvenida. Oye, no hace frío, ¿ah? Pues 0 grados, creo. Claro, no hace ni calor ni frío. Porque 1 grado bajo 0. 1 grado sobre 0. 0 grados, no hace frío. 0 grados, no hay temperatura. Ya mis perritos. Así que a participar de nuestro programa no tengo nada más que decir. Solo póngale play.

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1: Pero por supuesto, mi perrito hermoso. Le digo Carlito el Bueno, por si acaso. No nos confundamos. Tratémonos bien como debe ser siempre, perrito lindo. Oye, encontré una historia que a nadie le importa, Pero la encontré simpática, por eso la voy a compartir con ustedes. Imagínate, sacáis una tremenda cantidad de dinero, Carlito el Bueno, que no es el caso tuyo ni no mío tampoco, de cada mes, no,

0: 90 millones de pesos. Esto en la ruta provincial 4, a pocos kilómetros del túnel en La Pampa. Ahí fue, ahí, justo ahí fue. Fíjate que el hecho ocurrió cuando el chacarero... ¡Ah, me gustó el chacarero, amigo mío! Me gusta el chacarero a mí. Detuvo su marcha por la rotura de un neumático. Pinchó neumático. Pinchó, pinchó. Y paró para cambiar el neumático. Muy bien, po perrito. Claro que en un descuido, al traspasar sus pertenencias a otro vehículo, o sea, no cambió el neumático, cambió de vehículo, perro, cambió de vehículo. Claro, con esta plata tenían una flota. Traspasar las pertenencias a otro vehículo. Dejó el bolso, la mochila, con el dinero al costado del camino, ahí en el asfalto. Y se fue el perro. ¡Ey! ¡Ey! Oiga, don este, se le quedó esta, don este, se le quedó esta. Pero al notar el faltante y regresar la mochila, adivina, Carlito el Bueno, ya había sido sustraída. La mochila agarró patita, crió patita y se fue la mochila. Por lo que este caballero, este chacarero, radicó de inmediato la denuncia. La brigada de investigación, me gustó la localidad, General Pico. Mira, queda ahí nomás. ¿No cómo? Queda más allá, allá me queda más allá. Ya. La Brigada de Investigaciones de General Pico y la Comisaría de Trenel iniciaron un rápido operativo bajo las directivas del fiscal Matías Juan. Eso no importa. Mediante el análisis de las cámaras de seguridad, fíjate, los investigadores indicaron un Ford Focus que se había detenido justo, pero justo en el lugar tras el descuido del productor de este cabro que era un chacarero. El conductor del auto recogió la mochila, o sea, el bolsito, pasó la noche en General Pico y luego emprendió viaje hacia la localidad de Eduardo Castex. Finalmente la policía interceptó el vehículo en Castex y detuvo a su conductor, un ingeniero y empresario de 45 años, oriundo de Mendoza. No, hediondo no, oriundo de Mendoza. Bueno, por orden del juez se requisó el rodado y se logró recuperar la suma de, escuche bien, contaron los billetes, 83.910.000 pesos, Carlito el Bueno, en efectivo. La mochila fue hallada abandonada cerca del hotel donde había parado el sospechoso, quien quedó detenido e imputado por el delito de hurto simple y apropiación indebida de cosa perdida. Oye, la historia, perrito lindo. Usted, Carlito, pilla una mochila así, la devuelve. Yo tampoco. Ya, no, no. Ya, vengan a buscarnos detenidos, pero ojalá sean unas carabineras. Ya, no sean. O algunas chicas de la PDI también, que quiero saludar a unas chicas que conocí de la PDI el otro día. No voy a decir en qué circunstancias las conocí, pero las conocí, perrito lindo. Y ahora somos amigos. Ya, ahí nomás, perrito. Saludo a todas las policías que están en sintonía. Sácame de aquí, Carlito. Vamos al WhatsApp. Vamos al WhatsApp. Perrito, dice acá... Alfredito, mi guachito. Perrito.
1: Muy buenos días, viejete.
0: ¿Cómo está?
1: ¿Cómo
0: está mi perro?
1: Aquí estamos nuevamente. Un día
0: sí,
1: más de pega.
0: Es último verdad.
1: Día. Está más helado que el abrazo de mi suegra. Pero bueno, aquí estamos dándole color en la peguita, perrito. Saludos, bendiciones.
0: Gracias.
1: Que sea un buen viernes, un buen programa.
0: Gracias.
1: Bendiciones para todos.
0: Gracias, mi perrito. Oye, está claro, Carlito, ¿escuchaste lo mismo que yo? Está más helado que un abrazo de mi suegra. ¿Te acuerdas que al principio decía un saludo a mi suegra, a la hija de mi suegra, al papá de mi suegra? Ahora algo se quebró o se trizó ahí, perrito. Puede haber sido con el frío tan temprano. ¿Quién por ahí? ¿Qué se me quedó? Juan Carlito. La mochila dicen que es de Don Este. La mochila. No, perrito, es la mochila que llevamos todos los días. Porque Carlito, tú también tienes una mochila todos los días, aparte de la que andamos trayendo, obviamente, nosotros con nuestras cositas, con nuestras pertenencias, pero uno lleva una mochila todos los días, ¿no es cierto? La responsabilidad de trabajar, de ir al trabajo todos los días, ¿no? Si estamos sonados, ¿qué 45? Otros quieren... Oye, algunos van por las 40 horas, ¿cierto? Siguen, y otros quieren subir a 50 y tantas horas, perrito, dependiendo de la empresa. ¿Qué les pasa? Yo creo que para ver este tema de las horas de trabajo, mira, modestamente, voy a opinar, cosa que no hago siempre. Yo dejo que ustedes hablen y ustedes opinen, pero yo creo que en los que deberían ver esto, primero deberían ser unos buenos trabajadores.
2: cumple.

servidores. No andando tirando licencia por ahí, por acá, por la casa. No, vaya a trabajar. Y hasta la señora le dice, no, está ahí, güey. Así, a la señora le dice, voy a trabajar, no seas mentiroso. Pero si la gente me ocupó para eso. No, no se crepar. Vivís conmigo, güey. Porque no es Entel, ni Movistar, es WOM, claro. Así que los que ven estas cosas de... Imagínate en los chicos del aseo, en la calle, barriendo hasta ahora con este frío. Los cabros de la basura van colgando en el camión, después no quieren soltar el camión, bueno, no pueden estirar los deditos, pues perrito lindo. ¿Ca? La gente que trabaja en la calle, la gente que trabaja desde muy temprano. Algunos para que usted tenga todo limpiecito, todo tienen que sacarse la mugre. En la empresa donde usted llega también hay gente que se saca la mugre. Versus están sentaditos ahí. Carlito, no me estés mirando a mí, yo tengo que ganarme también mis dinerillos. Y también para eso, y esta gente lo sabe, ¿sí o no, perritos y perritas? Hay que tener más de un trabajo. Carlito, usted también lo sabe. Hay que tener más de un trabajo. Hay que hacer tu trabajo más pitutear. Otros jubilan y siguen trabajando. En el caso mío, a mis 105 años de edad. ¡Ya! ¡Carlito el bueno! 8:30, para ser exacto, 8:32. ¿No hay ningún temito pedido? Oye, un Marco Antonio Solís me pide acá una chica. ¿Cómo? ¿Te puedo decir tu nombre? ¿No? Pero, ¿Nancy, no puedo? No, no dice que no digan el nombre. Muy bien, Marco Antonio Solís. ¿Puede ser mi perrito? Póngale play. No, ya, de nuevo, no. Esa no, pues, ese no es Marco Antonio Solís. No, es una chica que tiene el pelo largo igual. No tiene barba, no, es una chica esa. Ahora sí, póngale play.

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1: ¿Te acuerdas, Carlito el Bueno, chicas y chicos, perritas y perritos, que yo le estaba contando que a un caballero se le quedó un paquetito con no sé cuántos millones, como 91 millones de pesos? ¿Te acuerdas? Que le quedó esa bolsita, que era una, la verdad, que era una mochila, pero no decía una bolsa. A otro se le quedó otra bolsita. No era tan grande, pero valía más o menos lo mismo. Ya, no sean así. Y no es del mismo color, la otra era verde, esta es blanca. Ya, mira, mira, fíjate que esto fue, mira. Restos de cocaína fueron encontrados en un baño. No, acá no, Carlito. Ubícate, estoy hablando de la fiscalía. Después te voy a contar los detalles. ¿Quién fue? Me dice, te empiezan a tiritar. Pasando lista. Ya, mira, mira. Partono, restos de cocaína fueron encontrados en un baño de la Fiscalía Centro Norte. Esto fue el pasado 21. Este descubrimiento desencadenó, obviamente, una alerta inmediata. ¿Dentro de qué? De la institución. Pues todos decían, no, no es mía, no. Tiene que ser de este. Y se apuntaba, ¿no? Y el lindo. Llegó el OS-7 de Carabineros, inició una investigación para identificar al responsable, activando todos los protocolos de seguridad. Bueno, la búsqueda del propietario de la bolsa comenzó de inmediato, sin demora. No, yo no. Pero, jefa, ¿cómo voy a hacer yo? Así, todo se tiraba la pelota. No, jefe, es suya. No, tampoco, no, ya. Bueno, un abogado de la misma fiscalía reconoció finalmente ser dueño de la droga. Su admisión fue crucial para el avance del caso. Consecuencia y medida, porque esta cuestión no es así. No, oye, se me, oye, cabros, vi una bolsita que era mía esa, po, hombre, por Dios. No, claro, no es una colación ni un yogur que le sacaste del refrigerador, po, hombre, por Dios. Lo que pasa siempre acá. ¿Quién se tomó la bebida? ¿Compra una bebida? Está ahí. No hay bebida. Tras el reconocimiento, el abogado, puedo decir el nombre, ¿no? Luciano Hutinal fue suspendido y se le inició un proceso penal y sumario administrativo. Este último confirmó su responsabilidad en el incidente. El titular subrogante de la Fiscalía Centro Norte, Francisco Jacir, firmó la desvinculación del funcionario durante los primeros días de marzo, cerrando su paso por la institución. Él lo único estaba pidiendo una indemnización y que le devolvieran la bolsita. ¡Ya! ¡No, eso lo agregué yo! ¡No sean tontos! Oye, te pasa. Cosas que pasan acá, fíjate. Claro, porque uno dice, ¿cómo pasan estas cosas? No, pues están estos famosos test de droga. En varias empresas uno dice, vamos a hacer test de droga. Salen todos corriendo, nadie quiere hacerse el test. ¡Ya pasen! No hay nadie. ¡Hagan una fila! Nadie, no hay nadie en la fila. ¿Aló? Mira, yo, aquí vamos a hacer un test. No sé. Carlito me dice que no lo hagamos acá. No se puede hacer. Ah, chicos. No hay nadie acá. Chicas, tampoco. Ya dejémosla ahí. Un cuarto para las 9 de la mañana. Carlito, sácame. Ponele play.

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1: O sea, aquí es cuando uno dice, pide lo que queráis. Perfecto. Oye, no puedo acercar el celular acá porque empieza a hacer interferencia inmediatamente. Evita Godoy está hoy día, la encargada de la Cruz Roja Esmeralda de cumpleaños. Le voy a cantar. Evita, para ti, mi amor, cumpleaños feliz. Suficiente. Un beso para ti, Evita. Muy buena amiga. Siempre que se le necesita, ella está ahí, perrito lindo. Ahí, siempre. Un besito grande para ti, ¿ah? Perfecto. ¿Llamemos al Pepe, perrito? Llamemos a este perro. ¿Qué hora es? ¿Qué hora es? Faltan solo segundos para las 9 de la mañana. No podemos ser más puntuales, perrito lindo. 8:59 con algunos segundos, o sea, prácticamente las 9 de la mañana en punto. Buenos días, don Pepe.
2: ¿Qué tal, Humberto? Buenos días. ¿Cómo le va?
1: Ya, ¿me escucha bien o va a empezar con problema al tiro? Es viernes, no quiero problema.
2: Lo escucho muy, muy bien. Súper bien. Súper bien.
1: Después, Carlito me dice por interno, después de 7 años, 3 meses y 4 días, nos escucha bien. Perfecto. Me tiene la cuenta en la mano.
2: Te lo escucho muy bien.
1: Excelente. Yo también lo escucho muy bien, así que va a ser la última conexión que vamos a hacer al aire. No, no sean así. Bien, oye, Pepito.
2: ¿Qué pasa, maestro?
1: ¿Vamos al fútbol local o mundial? ¿Qué prefieres? ¿Con qué partimos, perrito lindo? Porque parece que hay novedades.
2: Vamos a enfoquemos un poquito en lo que debe pasar el fin de semana, porque no porque esté fuera Colina de, sin opción de engancharse y la liguilla de arriba por el título.
1: Sí, es cierto.
2: Se va a desarrollar el fin de semana, Humberto, la penúltima fecha de esta etapa, que ha sido para el olvido para Colina. Mañana va a jugar Colina a las 4 de la tarde frente a Provincial Ovalle. Vamos a tener la transmisión de nuestros colegas de radio Caramelo.
1: Caramelo, Wi-Fi, mía. Caramelo, Wi-Fi, mía. Muy bien, perdido.
2: Así es, la radio dulce.
1: Eso. Radio Caramelo, la radio dulce. Muy bien, perdido. Excelente.
2: La radio dulce del dial. Ese es el slogan que tienen ellos, ¿eh?
1: Ah, mira,
2: La radio dulce del dial, ¿eh?
1: Mira qué.
2: Así que el partido es a las 4 de la tarde.
1: ¿Cuándo?
2: Mañana sábado.
1: Mañana sábado.
2: Sábado.
1: 4. ¿A las?
2: 4.
1: Ah, muy bien, qué fácil.
2: Mañana sábado 4 a las 4.
1: Para que le informe a Gonzalito. Mañana sábado 4
2: a
1: las 4.
2: Ya le envié los datos al Coto y él, bueno, se los tendrá que enviar a Gonzalito. Pero
1: nos imaginamos, claro.
2: Sí,

0: Eso pienso yo. Oiga,
1: Ya, ya.
0: ¿sabe usted que Colina como institución siempre ha trabajado muy bien,
1: Sí, sí,
0: siempre
1: sí.
0: hacen bien las cosas como corresponde?
1: Claro.
0: Y estos desplazamientos, por ejemplo, que hace a Ovalle, a cualquier región que se ha alejado de Colina,
1: Sí.
0: lo hace el día antes. El día antes, porque
1: Ah,
0: para
1: ya.
0: que los jugadores descansen, lleguen a un buen
1: Sí,
0: hotel,
1: mira,
0: siempre ha sido así,
1: regalones,
0: desde cuando comenzó la
1: regalones.
0: tercera vez.
1: Ya.
0: Pero esta vez no.
1: Castigado, lo weón. Están
0: Sí,
1: castigados.
0: esta vez no sé si castigado, pero
1: ¿Dónde?
0: no sé qué podrían alegar, Humberto, si están con todo al día, los sueldos al día como corresponde, no se atrasa el equipo el día que corresponde paga.
1: ¿Dónde? ¿Dónde juegan, perdón? ¿Dónde juegan?
0: En Ovalle,
1: En
0: en Ovalle.
1: Ovalle. Creo que se
0: En
1: van a ir.
0: Ovalle, sí.
1: Parten hoy día caminando. Están castigados. No,
0: No,
1: Carlitos,
0: se
1: se van
0: van mañana, Humberto.
1: caminando.
0: Se van mañana a las 7 de la mañana con la fresquita.
1: Ah, uy, hoy está hoy día. No daban ganas de levantarse hoy día aquí en Colina, perrito lindo, por Dios. Yo justo hoy día amanecí en Colina, así que, oye, no daban ganas de levantarse,
0: No,
1: perrito.
0: está
1: Ya,
0: helado, está
1: ya está
0: heladísimo.
1: heladito, Juan,
0: Entonces se cambió un poco el sistema, la logística, Humberto, y mañana Colina, el mismo día del partido, a las 7 de la mañana viaja rumbo al norte para jugar a las 4 de la tarde. O sea, llegan, almuerzan en el camino y después se cancha, terminado el partido, inmediatamente Santiago.
1: Claro, y ahí vean cómo se vuelven. No se han pesado, los tienen
0: Imagínense el
1: castigados.
0: castigo
1: Claro, si
0: se vuelven
1: ganan,
0: a pie,
1: claro,
0: un de
1: no.
0: recorrido.
1: Si ganan, los mandamos de vuelta en bus. Si pierden, vean ustedes cómo vuelven a Colina. Oh, está
0: Sí,
1: dura
0: es
1: la
0: que sabe usted,
1: cosa.
0: Humberto, yo que, bueno, en la radio hemos seguido la campaña en
1: Siempre,
0: Colina,
1: siempre.
0: siempre hemos visto cada historia.
1: Sí.
0: Yo la historia más dramática que vi
1: A ver.
0: fue la temporada anterior, no el año el 24,
1: El 24, ¿ya?
0: cuando se jugó en Emerald un partido. ¿Se acuerda que una vez hubo un ventarrón que yo la
1: Sí,
0: ventana nada más que
1: sí,
0: se
1: sí.
0: sí.
1: Sí,
0: Ese
1: correcto.
0: día no tuvimos transmisión, pero yo igual fui al estadio. Usted fui
1: Es muy porfiado este
0: ahí
1: perro.
0: a Emeralda,
1: Sí.
0: porque no había nada, sino
1: Sí,
0: no
1: no
0: había
1: había
0: ningún,
1: nada.
0: ningún tipo de
1: No,
0: cosa, no había energía, no había nada.
1: nada, claro.
0: El partido se iba a jugar, digamos, en la cancha principal de Colina, pero estaba inundada, porque fue una temporada grande
1: Sí,
0: que
1: fue
0: hubo.
1: grande, grande. Ya.
0: Bueno, sí, y en ese día jugó el conjunto de Colina con Deportes Quillón, equipo del sur del país,
1: Sí.
0: y llegaron en una van, Humberto, en una van, todos, lo hemos comentado aquí en la radio otras veces, todos apretaditos,
1: Sí.
0: ni siquiera tenían para completar la banca, o sea, y
1: Oh, qué
0: tenían como dos
1: terrible.
0: jugadores
1: Me
0: de
1: acuerdo.
0: recambio y no
1: Sí.
0: tenían arquero suplente, ¿no?
1: No, sí me acuerdo,
0: Y bueno,
1: perro.
0: yo sí, yo conversé con el técnico Yuri
1: Ya.
0: Fernández, un técnico que estaba en varios equipos, estuvo en la
1: Sí.
0: UD Conce, estuvo en Wander, estuvo también en Rangers, un técnico con cierto recorrido, Yuri Fernández, dentro de nuestro fútbol, y él me contó las peripecias que pasaban,
1: Sí, pues
0: lo que les pasó.
1: de la octava
0: Y
1: región para
0: conversamos.
1: acá, de la octava región para acá, de Quillón, ¿cierto?
0: Sí, de Quillón, sí,
1: Ya, ya,
0: Quillón.
1: ya.
0: Colegio Quillón se llama el equipo.
1: Sí, porque.
0: Bueno, el hecho de que ahí se ve cómo trabajan los clubes, y Colina es digamos, algo muy, muy distinto al resto de los equipos, cómo trabajan, muy
1: Oye,
0: diferente. Y lo conversábamos enlatamente con el técnico
1: ya.
0: ante el partido. Llegaron muy cerca del partido. Colina le hizo como 9 goles a ese equipo. O sea, no fue. No, los chicos no aguantaron físicamente como 20 minutos, después ya no dieron más.
1: Oye, Pepe.
0: Entonces, cuando Colina jugaba a las 12 del día,
1: Sí.
0: los equipos llegaban sobre la hora, muchos equipos llegaban, incluso. Yo recuerdo una oportunidad también en el conjunto de Mejillones, Humberto, ¿eh? De Mejillones, Mejillones, por abajo, un buen normal, llegaba un poquito antes del partido, o sea, es increíble. Por ese motivo, esta vez los chicos de Colina, los jugadores van a ver lo que, cómo trabajan, o sea, cómo se mueven gran parte de los clubes, ¿eh?
1: Para que vean la realidad.
0: Desgraciadamente.
1: Para que vean la realidad.
0: Claro.
1: Oye, es verdad lo que dices tú. Se bajaban, perrito, ya venían vestidos. Yo no sé, además no sé cómo en la van
0: No, sí,
1: se
0: no,
1: vestían, hombre, por Dios. Es que, ¿sabes lo que
0: No,
1: pensaba
0: sí, es.
1: yo? Pepe, cuando nosotros trabajamos por ejemplo, en el Estadio Nacional, cuando jugaba la selección, estábamos todos acá esperando, ¿no es cierto?, para que llegaran los seleccionados. Y venía el bus de la selección, un bus especial, ese rojo, ¿cierto? Bonito, de Coca-Cola, maravilloso, un Pullman espectacular, perro, con presencia policial, escoltado, versus lo que tú estás diciendo. O sea, la diferencia es enorme. Le das todas las facilidades y así todo, son malos para la pelota. Me refiero a la selección chilena. Todas las facilidades,
0: No, sí.
1: llegaban como estrella de cine, perro. Ay, ay, ay, ¿te acuerdas o
0: No,
1: no?
0: No, yo sí recuerdo, Humberto, sí, recuerda. Ese tiempo que usted estuvo ahí, sí, cuando usted era el locutor oficial de la selección.
1: Me acuerdo, sí. Pues.
0: Esa selección movía más así. Por la,
1: no, estaba lleno.
0: Le costaba salir de Pocito Gran.
1: No,
0: siempre
1: no, no.
0: Repleto, lleno de gente en todas partes.
1: Oye, no, y había que, cuando terminaba el partido, terminaba cualquier partido de la selección chilena, nosotros que teníamos entrada VIP en el caso mío, había que esperar, pues, por Dios, 45 minutos a una hora para poder salir del estadio en vehículo.
0: Así es, así es.
1: Es verdad, Berrido. Pero bueno, mira, se me cayó una lagrimita donde estoy recordando todas esas cosas. Versus que de repente yo voy al estadio acá, el Manuel Rojas del Río, veo unos buses todos piñuflos que traen a los jugadores que son los contrincantes de Atlético Colina, hombre, por Dios. Entonces pasan de verdad muchas cosas complicadas la gente para llegar a un partido. Y lo que decías tú, a veces se bajaban del bus, calentaban un poquito y ya a la cancha el tiro. ¿A cuántas boletas? 9-1 una vez, 7-1, ¿te acuerdas?
0: Sí, 7-1, 9-1, y siempre 6 goles de diferencia, 7 goles de diferencia.
1: Obviamente, hombre, porque eso no son circos.
0: Pero también ahí, Humberto, había de parte de Colina, bueno, y todos los locales lo hacen, una pequeña trampa, porque llegar a jugar a las 12 del día los complica todo, Humberto.
1: Claro.
0: Tienen que, para estar bien físicamente, tiene que llegar a dormir el día antes a Santiago en un hotel.
1: Claro.
0: Obviamente, ¿cierto?
1: Sí.
0: Pero no tienen los medios,
1: no la tenían.
0: Por
1: no
0: eso,
1: hay,
0: ¿qué
1: no
0: hacían? Hay. Viajaban toda la noche y llegaban encima del partido. Imagínense lo que significa viajar.
1: Oye.
0: No sé, por ejemplo, de la gente que venía de Mejillones.
1: Sí.
0: Son varias horas, Humberto, ¿no?
1: Y además, mira, 24 horas viajando, piensa, la edad promedio de los cabros, ¿cuánto? ¿18, 20, 21?
0: 22 años, 21 años, sí.
1: Viajando de noche. ¿A dónde vaya a dormir? Vienen todos revolviendo. ¡Deja dormir, güey! ¡No falta el pesado! ¿Sí o no? Duermen.
0: Sí.
1: Los que pueden dormir. O el que se queda dormido lo pintan. Le hacen cualquier broma. No, difícil, perrito lindo. Cabros, pues. Yo lo pasé así también. Viajaba tanto en ese tiempo.
0: Pero, no, de verdad, Humberto, que ese detalle es verdad, que complicado. Pasa inadvertido.
1: Sí.
0: No, es fundamental. Es duro. Y sabe usted que ahora varios clubes de la categoría de la tercera división, ¿ya? Incluso de segunda división, están programando partidos a las 12 del día.
1: Mira, aprendieron.
0: Y para sacar ventajas.
1: Es verdad.
0: Hay un equipo que en el sur estuvo a punto de subir, usted se recuerda el año pasado, que jugó un partido de definición con Lota Schwager, me refiero a Cabrero.
1: Sí, Cabrero. Sí.
0: Y estuvo a punto, así, sí. Con el partido de definición contra Lota,
1: sí.
0: Que jugó en el Cerro Arroyo con 10.000 personas. Ese partido terminó empatado y en penales se logró ganar Lota.
1: Es verdad.
0: Y avanzó Lota a la segunda división, por eso está en segunda división. Y Cabrero quedó ahí, pues, a punto, quedó casi muy cerca de subir. Bueno, y ellos se han juramentado este año, la gente de Cabrero.
1: Ya.
0: Y resulta que están ahí peleando los primeros lugares con el conjunto de Lautaro de Wynn, el equipo que fue goleado por Colina, 6-0, cuando damos campeón. Ese equipo, Lautaro de Wynn, ahora es el puntero junto a Quintero de la tercera división. Y el que va después de ellos es Cabrero. Y este fin de semana va a jugar el conjunto de Lautaro de Wynn frente a Cabrero, de local Lautaro, y el partido se lo programaron el día sábado a las 12 del día.
1: A las 12, muy bien.
0: A las 12 del día.
1: Pobre,
0: están buscando Luca, la gente de Cabrero, para poder viajar el día antes y no llegar encima el partido.
1: Sí, pues. Sí, y ahí empiezan a golpear puertas, a pedirle a las autoridades, se pueden ayudar.
0: La completada, la rifa y todo el asunto.
1: Oiga,
0: eso es el tema de la segunda división.
1: ¿Qué pasó con los grandes? ¿Cayeron o no? ¿Qué pasó acá en Chile?
0: El único grande que está jugando muy bien, muy bien, es la Católica. Católica. Y además toman todo con mucha seriedad. Católica, por ejemplo, jugó el día martes en el Estadio La Arena, donde juega también el Gigante, y le ganó al Everton por 2-1. Ambos equipos con equipo de estelar. Fueron cerca de 10.000 personas, llegaron al estadio.
1: Igual,
0: mucha gente encontró yo con el frío que hacía, ¿no?
1: Es verdad, sí.
0: El partido terminó tardecito, terminó como a las 10 y media, terminó el partido. 10 y media de la noche, imagínense San Carlos, 10 y media de la noche, se San Carlos el frío. Católica ganó, o sea, hizo la pega.
1: Es decir, si termina como a las 10 y media, como a las 3 estoy en Colina. Ya, en la casa. Pero mira la hora viene llegando. Vengo de ya San Carlos. Mi amor, vengo de... Pero tóxica. Vengo de San Carlos. Y... Ay, ay, ay. Tuve que esperar un arriero porque me bajara. Oh, sí, está tan helado. Está todo nevado allá arriba. Bueno, y...
0: Heladísimo.
1: ¿Qué más resultado?
0: No era... Bueno, y ahí ganó la Católica. Sí, respondió sí. como estamos hablando del equipo grande de la Copa
1: sí.
0: Chile, ¿ya?
1: Sí, sí, sí.
0: La Católica ganó y ya su grupo lo ganó. En la Copa Chile va a ser puntero, pase lo que pase. Tiene 12 puntos la Católica, así que el grupo B lo ganó la Católica, caminando, pero sin ningún tipo de complicaciones.
1: Bien.
0: Y la U, el día miércoles, como lo comentábamos ayer, perdió 1-0 frente al conjunto de la Calera. Sigue, digamos, puntero el grupo, pero junto con la Calera. Y en este torneo de la Copa Chile avanzan dos equipos a la otra etapa, donde grupos de cuatro y los avanzan, insisto, dos equipos para la otra etapa. Y ayer el que tuvo una mala jornada fue Colo-Colo, ¿eh?
1: Sí,
0: Colo-Colo que venía inspirado.
1: ¿Ya? ¿Y cuánto?
0: Y perdió 4-1.
1: 4-1 con O'Higgins, ¿sí?
0: Con O'Higgins, claro, 4-1. Oye, 4-1 lo hizo O'Higgins, ¿eh? Buen equipo O'Higgins, ojo, ¿eh? Buen equipo. Le ganó 4-1 y le dio un toque a Colo-Colo, le dio un toque, ¿eh? Y claro que colocó algunos juveniles, el técnico de Colo-Colo Ortiz.
1: Pero estaba Vidal, lo acabo de ver en un gol ahí. Pues
0: Vidal,
1: se mandó un condor y fue gol.
0: Sí.
1: Se mandó un condor.
0: Pero ¿sabes lo que acontece, Humberto? Que Colo-Colo siempre se supone que tiene que dar espectáculo en todas partes, ¿eh?
1: Obvio.
0: Y cuando listaron a Vidal ayer, dijo, no, pero este partido es un partidito nomás. O sea, cuando gana, es un partido importante.
1: Cuando pierde, una pichanga nomás.
0: Una pichanga, sí.
1: Ya.
0: Bueno, pero así está el tema. Es Copa Chile, Humberto, no tiene mucho brillo en la Copa Chile, porque además le da un premio Pichiruchi, que el campeón de la Copa Chile, lo único que gana, al margen de la tremenda Copa, lo único que gana, Humberto, es participar en un partido con el tercero del torneo nacional para pelear para hacer Chile 4 en Copa Libertadores. Y si pierde ese partido, bueno, se va a la Copa Sudamericana, pero no tiene gran premio, o sea, ya no. Antes usted si era campeón de la Copa Chile iba directamente a la Copa Libertadores. Ahora no, tiene que jugar un partido de definición con el tercero del torneo nacional.
1: Ya.
0: Esa es la historia. Así que no tiene mucho brillo el tema. Estos partidos se han hecho, Humberto, porque tienen que cumplir con la televisión.
1: Nada más.
0: Entonces tenemos actividad en la Copa Chile, tenemos actividad también en la segunda división donde está Colina, que va a jugar el día de mañana. Y ahí estamos, Humberto. Y en agosto va a comenzar la liguilla de verdad para Colina. Ahí donde hay que jugárselas todas.
1: Mundial.
0: Ayer no hubo mayores sorpresas.
1: No, cierto.
0: Se dio la lógica.
1: Ya.
0: Ganó España fácilmente por 3-0. Ganó a Austria.
1: Oye, dicen no sé si estás de acuerdo con eso. Perdona. Dicen que despertó España. Despertó. Ahora, el Yamín no le pegaba por todos lados.
0: No, ha despertado.
1: No, ahí anda el chico, güey. Oye, pegalo. No, la atajaron todo, palo. Pero dicen que con esto despertó España, ojo.
0: Sí, dicen que despertó España. Vamos a ver si es verdad, pues como le va el día lunes que enfrentaba a Portugal también ya en la otra etapa, en octava de final.
1: Sí.
0: Y también hay que destacar que dentro de la jornada de ayer, buen triunfo de Suiza sobre Argelia.
1: Sí.
0: Y destacar también que Portugal ganó 2-1 a Croacia y viene un partido que todos esperan, ¿eh? Ese para muchos es la gran final, pero europea. Va a jugar, se enfrentan cara a cara Portugal con España. Es como que jugara Brasil con Argentina ahora.
1: Perfecto.
0: Pero va el partido Portugal con España el día lunes a las 3 de la tarde, tal vez la llave más compleja de estos octavos de final por ahora. Recordemos que ya está dicho que va a jugar Marruecos, el conjunto africano frente a Canadá, el día de mañana a la 1 de la tarde, también mañana los paraguayos. Cuidado, los paraguayos.
1: Sí,
0: enfrentan a Francia a las 5 de la tarde.
1: Buen partido.
0: No creo que aguanten mucho los paraguayos. De repente los paraguayos son duros, pero yo pienso que van a doblar las piernas, porque no es complicado el tema. No, Francia es un buen equipo.
1: Es verdad, Perrito. Muy bien, excelente. Oye, pero lo bueno, te reís nomás, Perrito, es un juego de palabras. Oiga, el que cachó caso se llama el programa. Lo bueno que de aquí para adelante, buen nombre para un programa, ya, de aquí en adelante vienen buenos partidos, pues. Aquí empiezan los buenos,
0: muy
1: ¿sí
0: buenos
1: no?
0: partidos.
1: Sí, pues aquí empiezan los buenos, pues, Perrito.
0: Ahora empieza lo bueno, claro. Y uno viendo los partidos que ya están, digamos, armadas, parejas, por ahora, Humberto,
1: sí.
0: En torno a lo que es esta parte de octavo de final, claro, está Marruecos con Canadá, que tal vez sea el partido de más focotón, digamos, pero estaba. Insisto, mañana Paraguay con Francia. El día domingo va a la cancha Brasil con Noruega a las 4 de la tarde.
1: Ya.
0: Y el partido más bravo el domingo, Humberto, que es interesante verlo, que se va a jugar en el Estadio Azteca, donde México enfrenta a Inglaterra a las 20 horas.
1: Perfecto.
0: Y lo otro que ya está ya definido, el partido que va a jugar Portugal con España, para mí el gran partido, el día lunes a las 3 de la tarde, y por la noche a las 20 horas Estados Unidos enfrenta a Bélgica. Es lo que está ya definido. Lo Muy otro bien. Se define hoy día, Humberto, porque hoy día hay tres partidos, ¿ah?
1: A ver, dale.
0: De este mundial, maestro. Tres partidos en Dallas.
1: Ya.
0: Australia enfrenta a Egipto.
1: Ya.
0: En Dallas. Mientras tanto, que va a jugar a las 6 de la tarde en el patio de su casa.
1: Opa.
0: Argentina. Ahí en Miami enfrenta a Cabo Verde. ¿Por qué digo? Porque Argentina está instalada ahí en Miami, sí. Tienen ahí la sede, de ahí no se mueven, ahí está Messi con sus amigos, y bueno, sí. La cita es de ellos.
1: Oye, creo que Messi los tiene a todos en la casa, los perde en el equipo completo. No hay problema. No,
0: ahí Messi la llega, entonces ahí juegan, en Miami juegan, entonces Argentina el día con Cabo Verde.
1: Ya.
0: La única pregunta y duda que hay, ¿cuánto le hace Argentina? ¿Cuánto gol va a marcar Messi? Porque ese partido ya gana. Entra en la cancha y lo ganó.
1: Sí, bueno, sí.
0: Y por la noche, Humberto, los colombianos enfrentan a Ghana a las 21 horas con 30 minutos en Kansas. Eso es a las 21 con 30.
1: Muy bien.
0: Oiga, ayer conversábamos con Eduardo Valenzuela, que él es un chileno que está hace mucho tiempo, también ligado a las comunicaciones en Nueva York. Bueno, conversábamos un tema puntual de la cantidad de plata que se mueve, ¿eh? El torneo.
1: La cantidad de millones.
0: De millones.
1: Millones de dólares.
0: Y un solo ejemplo, por ejemplo, él contaba que un amigo colombiano de él, que de Nueva York, tenía tres boletos, entradas para el partido de esta noche, que se juega en Kansas, y el valor de cada boleto que no estaba, pues no podía asistir,
1: sí.
0: 2 millones de pesos. Cada boleto.
1: No,
0: cada entrada, 2 millones, Humberto.
1: ¿Eh? Oye, pero si estaba viendo Perrito Lindo ayer, me conversábamos con el a propósito del desfile de millones, no sé cuántos millones ya ganaron, o los que ganaban o perdían ahora, en esta pasadita, ganaban no sé cuánto, como 120 millones de dólares cada equipo.
0: No, una cantidad, pero...
1: Y eso es los que ganaron y perdieron a este nivel, ya cuando vamos a octavo allá, es otra la plata, es millonario, pero no, terrible. Bueno. Pepito, no hablemos de tanta plata, no hablemos de tanta plata con tanta pobreza. Eso, mejor dicho.
0: ¿Ya? Sí, buena frase, ¿eh? No hablemos de tanta plata con tanta pobreza. Buena frase, la voy a anotar a Humberto. ¿La puedo usar? ¿Me autoriza?
1: Sí, mi perrito, sí, ocúpela.
0: Ya.
1: Oiga, hoy día voy al México por si acaso, voy a estar allá por si quiere darse una vueltecita, mi perrito.
0: Ah, ya. ¿A qué hora es, Humberto?
1: Eso a las 20:45, mi perrito, ¿ya?
0: ¿Qué velada me ofrece ahí?
1: Noche de debutantes 3. Hoy día ya va a haber boxeo profesional en el México a las 20:45. Darío Piedra, la fuerza de la nueva generación, contra Emanuel Baeza. Disciplina, corazón y determinación. Es el evento estelar hoy día en el México. 4 rounds, peso súper ligero. Ahí vamos a estar, perrito.
0: Oiga, si alguien que esté escuchando la radio quiere ir al México, que uno llega a comprar el boleto ahí...
1: Sí, a la entrada, ¿no? Tú lo puedes comprar por tiquetera.
0: A la antigua.
1: Pero a la antigua también, ahí en la entrada, lo compras, ni un problema. Hay 8 combates amateur más esta pelea de fondo, perrito lindo. ¿Ya?
0: Una jornada menos larga.
1: Sí, no, se empieza a las 20:45.
0: ¿Y usted a qué hora llega al México, Humberto?
1: Yo llego como a las 8.
0: Ya.
1: Yeah. Y porque empiezo a verlo, obviamente, a las 8 de la noche, porque empieza a las 8.
0: Sonido.
1: 20:45 empieza, pero relojito, ¿ah? ¿Eh? Entonces yo estoy como a las 8, un poquito antes de las 8. Claro, a probar micrófono, después de la mesa con los cabros, para ver los jueces, para ver toda la velada. Y ahí me entregan la copia y vamos ordenando los jueces, los árbitros y todo. Eso.
0: Oye, ¿cómo es el ambiente del boxeo? Cuénteme, entre los jueces, con los árbitros.
1: No, hay un respeto, pero impresionante, de verdad que sí. Sí, el público también.
0: O sea, cada cual respeta la función del otro, digamos.
1: Sí, y aunque a veces la gente, uno da el veredicto, porque uno... Perdón. Uno da el veredicto porque yo soy la voz de los jueces y a veces el público no está de acuerdo, pifean un poco, pero no más allá. A lo mucho, el entrenador va a la mesa a hablar con el presidente de la mesa y ahí queda, pero con absoluto respeto.
0: Bien.
1: Sí, así que bien perrito.
0: Bien, oye, Humberto, una cosa antes de cerrar.
1: El frío se lo encargo ahí en el México, contacto. O sea, yo contento, el frío se lo encargo, perrito lindo.
0: Ah, sí. Sí, verdad. Pero ahí debe haber harto café, ¿no? Con malicia también, ¿no?
1: No me permite.
0: No, café no.
1: No. Me pasan el café, la malicia yo la llevo al lado. Ya, ok, ya.
0: ¿Qué más? Al leito.
1: ¿Cuál es la pregunta?
0: Oye, no, si te pregunta, solamente ¿ya? contarle que ayer, después de que hablamos en la mañana del tema puntual del álbum que viene del Fútbol Chileno, donde está también integrada la segunda división,
1: sí.
0: Me contacté con la persona que está a cargo, que es el encargado de la fotografía, pero es como quien coordina todo, ¿ya? Porque

0: Esto surgió a última hora a raíz de la locura que provocó
1: Sí,
0: en nuestro país el álbum del Mundial, que están muy sorprendidos, están, pero se fueron de espalda todos la gente de París, están,
1: cantidad,
0: pero felices. Por eso metieron Lucas y son los auspiciadores de la segunda división. O sea, ahí algo también recibe el conjunto de Colina. Bueno, yo le dije al muchacho, no al muchacho, mayor, que yo tenía mis dudas que se fuera a repetir el fenómeno del Mundial, ¿sí?
1: Y que
0: Porque no
1: te
0: hay
1: retaron,
0: figura.
1: te retaron,
0: ¿Ah?
1: ¿qué te dijeron?
0: No, no, no, no, no, no, no. Me dijo, no, sí que hemos pensado en eso, pero tenemos un gancho, dijo también, porque queremos integrar a la familia, que la familia se apodere de este producto, dijo que sea para ellos. ¿Y qué pasa? Que ellos también en el álbum de Humberto, y va a ser más grande, más gordo que el libro Petete, viene incluido el fútbol femenino. Viene con el torneo de primera división de damas, digamos. También van a estar las láminas de las jugadoras de Colo-Colo, de la U, de la Católica, para que nazca el interés de las familias de estas chicas que
1: Exactamente.
0: están numerosas, obviamente, en participar y promocionar el famoso álbum que viene ya pronto, Humberto. Ya en agosto va a estar el tema listo ya. Así
1: Le va a ir
0: que
1: horrible, le va a ir
0: se
1: horrible.
0: aferran a eso, Humberto, que la familia se va a integrar, que ya no hablen loco en la casa, vamos a comprar
1: No,
0: la
1: no, no,
0: lámina,
1: no,
0: voy a
1: no,
0: buscar
1: no.
0: a la Martita, no sé, qué sé yo,
1: Sí, sí,
0: Contreras, que juega en la U,
1: claro.
0: voy a buscar la. No, eso piensa, eso piensa.
1: Oye, pero mira, por un lado es bueno, porque la gente va a conocer los equipos que hay, las jugadoras, los jugadores que hay en estos momentos, que muchos son desconocidos, es verdad. Pero fiebre así como. No, no, no. Con la plata que ganaron allá van a absorber la deuda que va a quedar acá. Ya, ahí nomás se la dejo. Un
0: Pero
1: abrazo.
0: piensa que la van a romper,
1: No,
0: porque
1: no, ya,
0: dicen
1: déjelo.
0: no piensa en eso, hombre,
1: Oye,
0: eso piensan.
1: pero si todos los que entran a una cancha, a un estadio, a un tatami, a un ring de boxeo, todos cuando llegan piensan que van a ganar. Y hay uno que gana y otro pierde. Listo, ahí nomás se la dejo.
0: Sí, ya, Humberto, a las 12
1: A
0: del
1: las
0: día.
1: 12, un abrazo.
0: Chao, que esté muy bien.
1: Igual, bueno, hoy es muy loco el Pepe, está muy loco el Pepe, cada vez está más crazy. ¿Está listo, perrito? 9:23, ¿no tengo algo nada pendiente? Oye, tengo uno, me gusta cuando dice, oye, Humberto, tenía unos pendientes. En este caso tengo unas pendientes. Por acá, buenos días, don Humberto, por acá, Luis Apablaza, el bueno, ¿ah? ¿Eh? Este es el bueno, güey. Yo siempre me pillo con el Apablaza, el hermano, le digo, ¿cuál es el bueno? Yo. Y ahora don Luis me dice, yo, mentira, mentira. Siempre hay uno bueno y el otro que no es tan bueno. Un saludo a mi hermano Juan Carlos Apablaza, el malo. Y Juan Carlos me dice, dale saludo a Luis, que es el malo, ya. Que tenga un buen día, un saludo a los Apablaza, al bueno y al malo. Ahora sí. Perrito, ponele play.

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1: Las 9:38.
2: Oye, por la temperatura que hay, tiene que haber como dos y uno para mí, punto, y se acabó la historia. Tiene que hacer mucho frío todavía allá afuera, perrito. No. Yo creo que tuvimos temperatura bajo cero, al menos el auto estaba pero escarchado en la mañana. Ahora, a raíz de esta temperatura, Carlito el Bueno, la pregunta es, ¿es malo calentar el motor del auto antes de salir?
3: Oye, qué buena pregunta, perrito lindo, qué buena pregunta, perrito.
2: Mira, empecé a investigar sobre esto porque yo tengo un vecino que deja como dos horas el auto calentando, perrito lindo. Yo creo que se olvida, va a tomar desayuno, vuelve y el auto todavía está ahí. Mira, mi vecino del lado, porque acá mi vecina no tengo problemas con ella. Ya. En la mayoría de los autos modernos no es necesario dejar el vehículo en marcha antes de salir. Cortita. ¿Por qué? Gracias a la inyección electrónica y los sensores, el motor regula su funcionamiento de manera automática. ¿Ya? Segundo, los vehículos con carburador sí necesitaban, o sea, los vehículos antiguos, como que escoba. Carlito, por favor, este es un tema serio. Los vehículos con carburador sí necesitaban calentarse unos minutos antes de arrancar. Además, utilizaban lubricantes más espesos que tardaban más tiempo en distribuirse correctamente por el motor. Entonces ahí está la explicación por qué había que calentar los vehículos. Otro, los especialistas aconsejan iniciar la marcha apenas se enciende el auto. Yo voy a andar, pero papá parte al tiro. Yo parto al tiro, perrito lindo, ¿no? Yo parto al tiro. Eso sí, durante los primeros minutos conviene conducir de forma suave. No, Eduardo, lo echa a andar y parte pelando forro. No. Sin acelerar bruscamente, perrito lindo, hasta que el motor alcance su temperatura ideal. O sea, esté caliente. Muy bien, Carito el Bueno, usted me está siguiendo. Otro. Aunque es una costumbre muy extendida, dejar el motor encendido para calentarlo en invierno no aporta beneficios en los autos modernos. Por el contrario, Carlito el Bueno, puede aumentar el consumo de combustible. Está tan caro, perrito lindo, que no. Mejor echarlo a andar y parte suavecito, Carlito, como me gusta a mí. Suavecito, Carlito. Seguimos hablando de los autos. Calentar el motor antes de salir solo sigue siendo recomendable en zonas de frío extremo. O sea, colina. Ya. En el caso del auto eléctrico, preacondicionar la batería mientras el vehículo está enchufado ayuda a mejorar su rendimiento. Así que depende, perrito lindo. Amaneció enchufado. El auto, perrito lindo, porque es un auto eléctrico. Algunas recomendaciones que a nadie le importa. Oye, faltan 20 minutos para las 10 de la mañana. Pide lo que queráis hoy día, Viernes Free, ¿cierto, perrito lindo? Ponele play.

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1: O sea, pide lo que queráis.
2: Muy bien. Oye, ya, estaba leyendo acá. De Mantenimiento Colina dice: buenos días, estimados. Les comento que hoy se realizarán trabajos de búsqueda de la fuga en la calle San Martín con Concepción.
1: ¿Te has dado cuenta que para ir por el toto? Agua, pasa. Yo me dije, allá el canal arriba. Mentira, el canal está seco. Pero no, allá el río Colina está seco, está todo seco.
2: Bueno, dice: buenos días, estimados. Les comento que hoy se realizarán trabajos de búsqueda en la fuga en la calle San Martín con Concepción. Se realizará con equipos superficiales, sin rotura de vereda ni calzada. En ese punto tenemos dos matrices y una de ellas es alimentadora de gran diámetro. Queremos descartar antes de intervenir. Muy bien, muchas gracias por la información. Información, todo lo que es información. Vamos a hacer un jingle para eso. Vamos al WhatsApp y Carlito el Bueno, por favor. Parece que está Manuel, porque siempre después de más de un minuto de hablar le gusta mandarlo. WhatsApp a este perro, perrito.
3: Buena y fría mañana, don Humberto Forever, perrito al
1: alcohol. Suénate las narices, oye.
3: Es el bueno que tenemos nosotros, Carlitos.
2: El único bueno.
3: ¿Cómo está?
1: Bien, perrito.
3: Autocalentando. Saludándolo, perrito. A los auditores. Oiga, la mañana de la.
2: No, mentira. Mentira.
3: Pero bien.
2: ¿Cómo? Pero bien. Está helada, pero bien.
3: Calentándonos. Con el programa que usted hace. Perrito, ¿qué? Aquí estamos. ¿Qué? Oiga, un temita puede ser.
1: A ver.
3: Pide lo que queráis.
2: No.
3: Puede ser a Foreigner. Urgent o urgente en castellano. No sé si vos.
2: Mejor.
3: Un buen tema.
2: Sí.
3: Ya, perrito.
2: Foreigner.
3: Estamos escuchándolo. Un gran abrazo. Abríguese, perrito. Urgente. Y qué bueno que va a ir a. Al evento que tiene en la noche.
2: Sí,
3: bueno,
2: pues bueno,
3: su pasión.
2: Hay que trabajar.
3: Claro, porque ahí están las buenas pugilistas en el 24.
2: ¡Perrito!
3: Ya, perrito, un saludo.
2: Ya, mi guachito. Argent. Urgente. No, si es bilingüe este perro. Trilingüe, inclusive. Don Este también mandó un audio, mi perrito lindo. Póngale play.
4: Don Humberto, muy buenos días. Un gran abrazo para usted y para Carlito, el realmente bueno. probablemente, hoy empiezan a pavimentar la calle que está al lado de la plaza, la Chacabuco.
2: Ah, ya.
4: Sería un hito porque creo que cumple 2 años hoy. ¿Cómo está la cosa? ¿No?
2: Cumple años, ¿sí? Feli.
4: ¿No? Entonces, norma.
2: No, pero Don Este.
4: Oiga, ya que estamos en esa de ya. Que él pide lo que queráis, ¿no ya. Tendrá un billetito por ahí que le sobre, perrito? ¿Ah? ¿No? Entonces,
2: no. No, pero, Don Este es música, canciones, temas musicales. Pide lo que queráis. Pero no, te está yendo al chancho. Don Este te está yendo al chancho. Oye, ojalá, pues yo inclusive más rato voy a pasar por la calle Chacabuco ahí frente a la plaza y voy a mirar, me voy a parar, me voy a bajar del autito, me voy a parar y voy a decir, cumpleaños feliz, le voy a cantar cumpleaños feliz, 2 años, está dando sus primeros pasitos ya en la calle. Hoy te pasaste. ¿La encontraste, Carlito? Argent, de Foreigner, ya. Sí, así que a los que quieran acompañarme más ratito, lleve un pastelito, alguna cosa para cantarle a la calle ahí. Ya. Si la calle no se va a mover. La calle no se va a mover, perrito. ¿Perrito? ¿Mi perrito?
4: Ah, si estamos con música, podría ser algo de Grand John Cocker.
2: ¡Ah, güey!
4: Sí, o Elvis Presley también.
2: ¿Ya?
4: Sus Pinchos Mairo.
2: Muy bien.
4: No sé, Roy Stewart.
2: Muy bueno.
4: Algo así. ¿Puede
2: Oye,
4: ser? No, entonces no.
2: Pero...
4: Te espero en la calle.
2: Te espero en la esquina. Oye, Rod Stewart, Joe Cocker... Elvis Presley, buena selección, se mandó este perro. ¿No te quedará una piscolita por ahí? Ya, no sean así. Carlito, ¿está listo? Oye, las 10 de la mañana, 2 minutos. ¡Nos vamos! Ah, no, si queda todavía. Si es hasta las 12, Carlito el Bueno. Póngale play.

0: 4 años sin saber que 2 hijos no eran suyos y ganó una demanda millonaria, perritos y perritas. ¿Quieren que le cuente? ¿Quieren que le cuente? Mira. La Cámara de Apelaciones en lo Civil y Comercial número 3 de la ciudad de Córdoba dictó una sentencia sin precedentes al condenar a una mujer, malvada ella, a indemnizar a su ex esposo por, escuche bien, 43.142.682 pesos. Cerrémoslo en 44 millones, ¿ya? Perfecto. El fallo llegó luego de que el hombre descubriera, oye, pasaron 34 años por perrito, perrita, que los mellizos de la pareja no eran sus hijos biológicos.
1: ¡Ay, qué mentiroso!
0: No, si es verdad. Sin el resultado de una relación extramatrimonial de su entonces ex esposa. Actualmente están divorciados del año 99. ¡Oye, la mujer! El detonante de la causa fue un hecho fortuito. O sea, por casualidad. Como diríamos el chileno, por cazuela. Una de las hijas, mellizas, asistió a una reunión social donde le marcaron el impactante parecido físico con otra chica que había ahí. Oye, pero si son iguales. Le decían así, son iguales. Bueno, tras investigar y confrontar a su madre, dijo, mamá, había una cabra que era igual a mí. No puede ser, no puede ser. ¿Qué pasó, mamá? Cuéntame. Se realizó un estudio de ADN privado con quien resultó ser su verdadero padre biológico. ¡Perrito! En el 2022, la joven inició la impugnación de paternidad, choqueando por completo al hombre que la había criado. ¡Oye, te pasaste! Mi cliente se entera cuando recibe la notificación judicial de su supuesta hija para determinar la correcta filiación. Eso lo dijo el doctor Remo Borgoglio, representante legal de la demandante. Bueno, a pesar de que la demanda fue rechazada en primera instancia, los camaristas Rafael Garzón y Jorge Bárbara determinaron que existió una conducta culposa por emisión. Oye, pero pasaron 34 años. Ya la chiquilla ya era grande, pues, perrito lindo. Estas son noticias que a nadie le importan, perrito lindo. Pero fíjate, mira Gonzalito Andrés. Los 3 motivos de la millonaria indemnización. Primero, el daño moral debido a la profunda alteración espiritual sufrida. Segundo, la frustración del proyecto de vida al resignificar retrospectivamente más de 3 décadas de supuesta paternidad. Pasaron 34 años que él creía que era el padre. Y tercero, la cobertura de los gastos de tratamiento psicológico derivados del proceso. Oye, claro. Ya la cabra está casada, ya tenés nieto con ella. Sí, pero no es tu hija. Oh, perrito lindo. Sácame de aquí mejor. Vámonos a WhatsApp. Hola, Vegeta. Buena, Goncho, dice Javito. ¡Goncho! Saluda al Pancho. ¿Por qué? Oye, ¿por qué hice saludo al Panchito? ¡Ah, que era pesado! Ya, eso era lo que les quería contar. Increíble, perrito lindo. Noticias que a nadie le importan. ¿Ah? ¿Qué es eso? Eso es de anoche. Está Manuel ahí. Manolito, perrito. Ponele play.
2: Chito, buen día.
0: Buen día,
2: ven. Oiga,
0: lo están saludando.
2: Perrito, parece que el de la historia es de la familia Alarcón.
0: Estate callado. Ya. No. Ya, saca. Muy. Vamos a la música, sácame de aquí.
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1: ¡Qué loco! Cada viernes te tocamos lo que tú nos pidas. ¡Ah, oh, no! ¡Qué loco el Harry! ¡Ay, ay, ay, ay, ay! Oye, tengo un par de WhatsApp, perrito lindo.
2: ¡Buena, buena, mi querido!
1: ¡Muy bien, perrito!
2: ¡Saludines, saludines! ¡Gonzalito Andrés!
1: Es muy loco este Javito. Oye, por acá, la Jime me parece que es. Hola, buen día, quiero pedir Desde que te tengo, de Karim León, porfa. Desde que te tengo, desde que te tengo. Ah, muy bien, perrito. Bueno, ahí está la cuña que dice, pide lo que queráis, pues, perrito lindo. Mira que eres loco.

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1: ¡Qué loco el Harry! ¡Qué loco! ¡Loco, loco, loco! Oye, de la noticia, Gonzalito Andrés, que a nadie le importan. Una adolescente brasileña murió envenenada tras comer un pastel que dejaron en la puerta de su casa con una nota de amor. La policía descubrió que no era de un admirador, sino, Gonzalito, no me vas a creer, de su mejor amiga, quien lo envió este regalito, esta torta envenenada. ¿Sabes por qué? Por envidia a su belleza y por la atención que ella recibía. Mira, yo tengo la nota acá que la publicaron. Dice: un mimo para garota más linda que yo haya vi. Eso dice, y un corazón. O sea, te pasaste. ¿Te das cuenta hasta dónde puede llegar la envidia? ¿Cuántas traiciones hemos visto por la envidia? A mí me envidian la vejez. No, no, no, Gonzalito. Noticias que a nadie le importan, perrito lindo. Perrito, perrito. Oye, vamos al WhatsApp. Estaba mirando acá. ¿Quién está?
2: Tócamelo, Gonzalito. El tema.
1: Oye, así se va a llamar ahora.
2: El tema.
1: Ah, no, no, no. ¿Cómo se llama la cuña? La cuña nueva.
2: Tócamelo, Gonzalito.
1: El ay, tema. Sí, perfecto, muy bien. Y por acá dice, muchas gracias, Humberto. La Jime dice, muchas gracias, Humberto. Ah, otra cosa. Extraño al Coto. Nosotros no. No, no, sí, también, también, también. Dígale, mira, mira, aquí está el mensaje. Coto, escucha, pues, hijo, escucha. Está allá afuera el perro. Está tiritando frío. Dígale que, porfa, me ha hecho mucha falta en la radio en las tardes. He tenido penitas y él siempre me escuchaba y podía contarle las injusticias en cuanto a la salud en diferentes ámbitos. Mira qué lindo, Jime, yo. Está escuchando allá afuera ese perro, está escuchando.
3: Oiga, don Humberto, ¿perrito? Sí, realmente da envidia tantos años que ha ido usted, hartos años, y se conserva relativamente bien.
1: Ya, ya.
3: Para tantos años, y son hartos. No es chiste, pues, no, pues. Hartos años,
1: ya, bien, ya,
3: ya. Vegetorio, ya, ya, pues, ya. Pero se conserva bien, pero anciano ya, pues.
1: Oye, yo, mira, Juan Carlos, te voy a decir una cosa. Yo creo que exageraste un poquito. Exageró un poquito, ¿ah? En como 30, 40 años exageraste, ¿ah? Te fuiste al chancho, te fuiste al chancho. Pero es verdad, muchos envidian esta percha, tapa la escoba la percha, pero es la envidia. Es verdad, perrito. ¿Sí o no para los 104 años? ¿Está bien? Está bien, perrito. ¿Quién más? Mystic, Mystic. Místico, perrito. Perrito.
4: Buenos días, don Suto, ¿cómo están? Carlitos, es bueno. Y a todos los que escuchan la 107.3.
1: Gracias, mi perrito.
4: Este día viernes, pide lo que queráis.
1: Eso, eso.
4: No, hay una cancioncita ahí
1: a ver,
4: de
1: a ver.
4: Los prisioneros, por favor.
1: De los prisioneros.
4: Tenarzú, muchas gracias.
1: Mira, mi perrito. Mi perrito.
4: Suto, hablar con Antonio.
1: Mi guachito más lindo. Oye, tenía otra noticia para acá que a nadie le importa. No sé si la guardé, oye. Ah, sí, mira, mira, mira. A propósito de lo mismo, contrató a una tarotista para separar a su hijo porque no le gustaba la nuera, ¿no? Es que sí, típico nuera. No, no, sí, típico nuera. Es que nuera es lo que quería para mi hijo. Y terminó extorsionada, perrito. Te cuento la historia, mira, mira. Una mujer de...

Ya, bien. Una mujer de Mar del Plata denunció que fue víctima de una presunta extorsión luego de contratar a una tarotista para realizar un supuesto guarillo. Así le llaman al trabajito, se llama guarillo. Con el objetivo de separar a su hijo de su nuera. Porque no era lo que quería para mis hijos. Según declaró, con el paso de los días, la tarotista comenzó a exigirle cada vez más dinero para, entre comillas, completar el trabajito. La denunciante aseguró que terminó entregando 15 millones de pesos, 26 mil dólares, joyas, electrodomésticos y otros objetos de valor, bajo amenaza de sufrir una supuesta maldición junto a toda su familia si dejaba de pagar. ¡Oye, mala la vieja esta, oye! A partir de la denuncia, la justicia ordenó un allanamiento al departamento de esta vieja mala. ¡Oye, mala la vieja! ¡Oye, yo había visto viejas malas, pero esta se pasó! Cuando fue la policía decía, ¡ay, no! ¡Revisen! Decía así la vieja mala. Allí notificaron a dos mujeres, una de 62 y otra de 61. ¡Mira, esas eran hermanas, las malas! Imputadas por el delito de extorsión. Mi abuela me los compró. Durante el procedimiento secuestraron dinero en efectivo, un televisor, un lavarropa, un celular, diploma de tarot, vela, estatuilla, cuaderno de anotaciones, hoy hasta unos micrófonos y unos audífonos. Gonzalito Andrés, no estaban haciendo... No estaban haciendo un trabajo, Gonzalito Andrés. Qué terrible. Así que la investigación continúa y la justicia busca determinar si existen más personas que hayan sido víctimas de estas viejas, perdón, de esta misma modalidad. Noticia, Gonzalito Andrés, que a nadie le importa. Oye, la vieja. ¡No! ¡Soy inocente! Oye, ¿qué te pasaste? No, pero espérate, pues. Dice, Javito dice, perrito, a todos nos hace falta ese buen amigo del Videla, dice. Y por eso manda una tortuguita. Ahí está la tortuguita, muy bien. Es para Javito, Javito pidió una tortuguita. Gonzalito, Javito para una tortuguita para Javito. Eso era, muy bien, perrito. Ahora sí, podemos seguir con música. 11 de la mañana, 5 minutos. 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
1: Así es, perrito, así es. Y queda muy poquito de programa. Nos vamos, Gonzalito. No, 11:27. 11:27.
2: Yo en el programa del Videla, oye, ves que te conocí una vieja mala. Oye, las viejas malas, güey. ¿Eso era con las lolitas con las que andáis un bastón?
1: No, no, no, no.

0: Exacto, muy bien. 8 puntos. Y la temperatura mínima fue, creo que, de menos de un grado, ¿eh? Menos de un grado. No, si se notó en la mañana. Pero ahora tenemos 8.1 grados de temperatura. Por eso yo no salgo de aquí, perrito lindo. Pero me quedan 32 minutos de programa. Mira, esta señora tenía problemas con los hijos. Y graves problemas. Esto fue en la ciudad de... Ignacio, perrito, buena, buena, mi viejito lindo. Un abrazo, Ignacio. Mira, en la ciudad de Pavía, en el norte de Italia, una mujer explicó ante el tribunal que sus hijos, mira la edad que tenían los cabritos, po, 40 y 42 años, tenían empleo y eran económicamente independientes, pero seguían viviendo en su vivienda sin contribuir a los gastos del hogar ni aceptar su petición de marcharse. Varias veces le digo, ya vos cabros, tienen más de 40 años, ya están peludos, váyanse de la casa, déjenme vivir tranquila. Pobre señora, pobre señora. Tras analizar la situación, un tribunal italiano determinó que los hijos mayores de edad, que cuentan con ingresos propios, no tienen derecho a permanecer en la casa de sus padres en contra de la voluntad de estos. Como resultado, ordenó que ambos abandonaran la vivienda junto dentro del plazo fijado por la justicia. La decisión generó un intenso debate en distintos países sobre la independencia económica, la convivencia familiar y hasta qué punto los padres tienen la obligación de mantener a sus hijos una vez que estos puedan valerse por sí mismos. No pueden estar alimentando y dándole cobija y toda la cosa durante tantos años. ¿Sí o no? Está bueno ya. Pues mira, el mayor tenía 42 años y el menor tenía 40 años. Está bueno ya. Pues váyanse, cabros. Dejen a los pobres papás tranquilos. ¿Ya? ¿Sí o no? Ya, ahí nomás. Esto en Italia. Acá en Chile... Ah, son mayores, dicen. Tienen sobre 50 años y no se quieren ir, perrito lindo. Ya. ¿Quién más por ahí? Buenos días, Carolina Ladino dice, buenos días, don Humberto, y buenos días, Gonzalito. Último día de vacaciones de los peques en... ¡Oye! Mira, en la mañana cuando yo llego, Gonzalito Andrés, para que tú sepas, chicas y chicos, tengo todos los estacionamientos allá afuera. Ni un drama. No, no, no hay nadie, no hay nadie. Estoy yo solo, yo solo. Inclusive cuando voy a bajarme para entrar acá a la empresa, digo yo, no me quiero bajar del auto, hace mucho frío, perrito lindo. En serio. Mira, nuestra amiga auditora, Carolina Ladino, manda 3 besos, Gonzalito Andrés. 2 para mí y 1 para usted. Hay que ser equitativo, ¿ya? Ok. Y dice, quisiera pedir a Madonna, por favor, con... Gambler. Muchas gracias. Mira, perrito lindo. Ahí está. Carolina, ahí está.
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1: Por eso nosotros decimos, pide lo que queráis. Ya, estamos absolutamente al día, Gonzalito Andrés.
0: Hoy es Viernes Libre, ¿sí? Viernes ¿sí? Free.
1: No, está claro.
0: Pide
1: está...
0: lo que queráis.
1: Ya, no. Yo te dije que tiene que ser con más ganas.
0: Pide lo que queráis.
1: No, ahí nomás. Tiene que ser más, con más empeño, más. A ver. Con más fuerza, mira. Todo el tono. Pide lo que queráis, arriba.
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1: No, ahí nomás.
0: Y
1: no.
0: Pide lo que queráis.
1: No, ahí nomás. A ver, ahí sí. ¡Ah! Muy bien. Ahí estaba la tortuguita. Una tortuguita para usted. Me gustó la tortuguita. Ya, los últimos WhatsApp, ¿por qué nos vamos? A Gonzalo también le gusta. ¿Le gusta, cierto, la tortuguita? Ya, muy bien.
2: Perrito. Pide lo que queráis.
1: Ahí sí. Muy bien, perrito. Eso es. Esa es la idea. No, yo le digo al Harry, pide lo que queráis, pero arriba, y no resulta. No, eso.
3: No.
1: Ya, pide lo que queráis, porque lo último. Si es tan fácil, tiene que ser bien arriba.
2: Perrito, ¿sí? Pide lo que queráis.
1: Por ahí va, perrito, a ver. A ver, ahora.
2: Puede ser un pisquito sour.
1: No.
2: Un navegadito, perrito.
1: Un navegadito.
2: Sí, ahí, para ir. Acá adelante el cuerpo.
1: Pero
2: puede
1: está...
2: ser un pisquito sour, combinadito.
1: No, piensa en tomar este
2: un
1: gallo.
2: Navegadito, no, perrito, no. Un paquete frío ahí.
1: Oye.
2: Para ir. Acá adelante el cuerpo.
1: Mira, si no tuviera boxeo en la tarde, te juro que paso a comprar un pisco sour. Gonzalito, ¿un peruano? ¿Ah, sí o no? No, sería rico. No, muy temprano. Gonzalito dice, André, dice que en otros países es de noche. Tendríamos que ir a otra parte. Ya, mira, faltan 10. Perrito, ¿qué pasó?
4: Oiga, mi vegetorio, ¿podríamos ¿ya? escuchar algo de Stevie Wonder? Ah, no. Entonces, no nomás.
1: Pero, Juan Carlos, pero si me estás pidiendo algo, Gonzalito ya lo está buscándolo, mira, ya lo está buscándolo. ¡Ah, excelente! Oye, nos comenzamos a despedir, perritas y perritos. Estamos a 10 minutos de las 12. No, si de aquí no me voy a mover hasta las 12, pero empezamos recién a despedirnos. Oye, qué buen tema te pediste de la película La Chica de Rojo.
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1: ¿Qué tal? Buenas tardes, amigos de Radio Colina. ¿Cómo están ustedes? Bienvenidos a esta jornada de día viernes. Viernes 3 de este mes de julio, el séptimo mes del año, con temperaturas bajísimas, ¿eh?, en todas partes. Conversaba durante la mañana con Miguel Jacopiure de La Serena, de la Cuarta Región, nuestro amigo y corresponsal permanente desde Radio Monte Carlo, La Serena, que está bien complejo el tema en torno a la temperatura. Realmente está muy baja la temperatura en todas partes y, bueno, es lo que nos toca para esta época del año. Los partidos, sí, una queja, no es que uno esté siempre alegando por todo, pero los partidos que están jugando en torno a lo que es el torneo de la Copa Chile son muy tarde. Yo el otro día casi me empalé en el partido de la Católica con Everton en San Carlos, ¿ah? termina uno saliendo al estadio después de los relatos y apuntes cerca de las 11 de la noche, y hacía un frío, y a la gente le pasa igual, aunque Católica llevó a su público, llevó cerca de 10.000 personas, bueno, la gente abonada, el estadio cómodo, bonito, pero igual ahí tendrían que darle una vuelta a lo que es el tema puntual de los horarios, son realmente lamentables los horarios que se colocan. Y mañana, por ejemplo, la Católica vuelve a jugar ahí, a esa hora, con Copiapó, mañana sábado. Hay que ir bien averiguado, no queda otra. Estamos en línea con Gerardo Silva, destacado entrenador, que siempre nos acompaña habitualmente para conversar de varios temas. Ahí está la pelota rodando en todas partes del mundo. ¿Cómo está, Gerardo? ¿Cómo le va? Buenas tardes.
2: Hola, Pepe. Buenas tardes. Un gusto saludarlo.
1: Igualmente, Gerardo. Oye, antes de entrar en diálogo, me perdí un poquito usted. ¿En qué año estuvo en Bolivia dirigiendo? Ya, ¿me puede registrar que no escuché muy bien? Ah, ya. Ya, con una campaña buena, en todo caso, porque estaba leyendo ahí los números, fueron buenos números, y también la experiencia de estar fuera del país, siempre sirve, Gerardo.
2: Bueno, muy buenos números, yo diría que una de las mejores campañas que me ha tocado realizar. Bueno, allá ustedes saben que el fútbol es la primera división y después se juega en los diferentes departamentos, los 9 departamentos de Bolivia, y hay ligas con 14 equipos, y a nosotros nos tocó la Liga de Tarija, y fuimos segundo con un 92% de rendimiento. La verdad es que perdimos solamente un partido con el que logró el campeonato de la zona, y después clasificaba a los dos primeros para jugar la Copa Simón Bolívar, la que te da el ascenso a la primera división. Y ahí yo ya no continué en Bolivia y vine a trabajar a Vallenar por diversas razones. Y claro, eso fue, pero fue bastante buena la
1: experiencia. Buena experiencia, sí, ¿no?
2: Muy bonita, sí. Puesta
1: delantera, Abril. Gerardo, está rodando la pelota en el Mundial. En primera instancia, lo quiero felicitar porque estuve leyendo su artículo en torno a lo que viene en relación a la segunda edición. Me gustó su frase. Fútbol hay, lo que no hay es cobertura, no hay televisión, porque mucha gente no sabe lo que pasa. Hay transmisiones por streaming o por canales de YouTube, pero no está la televisión que antes estaba, digamos, en la liga donde ahora no está. Y usted tiene la razón, ¿eh? Si bien es cierto, algún equipo ya no tiene nada que hacer, como Colina, como el cuadro de Ovalle, hay otros que están peleando a muerte. En el sur está muy linda la cosa, ¿eh? Los 3 puntos que le quitan al cuadro de Linares le da vida al elenco de San Vicente, ¿eh?
2: Sí, lo que pasa es que de la segunda edición siempre se habla en cosas negativas. Yo no estoy de acuerdo con esto porque, a ver, de alguna manera, Pepe, yo siempre te quito muchos minutos, ¿eh? Pero la verdad es que, de alguna manera, yo estuve en la génesis de la creación de la segunda división. Primero porque cuando Guarello dice que esta fue una división creada para salvar a Copiapó, no es así. No es así porque yo conozco bien la gente. La crisis tiene que ver con otra cosa, tiene que ver con que los jugadores no podían, había que pagarle a los jugadores para que fueran en la tercera división, había que recalificarlo y después pagar para volver a tenerlo en el club profesional. Esa es la principal situación. Y después viene, bueno, coincide con que Copiapó baja el año que se genera la categoría. Entonces ahí como que se tergiversa un poco la creación de la categoría. Y lo defiendo porque yo dirigí ese año en Copiapó y nosotros fuimos campeones, nosotros ascendimos inmediatamente a la primera vez. Entonces, se habla mal porque hubo un montón de coincidencias que favorecieron a Deportes Copiapó. Entonces, cuando hablan mal de esta división, a mí me molesta porque esta división es bastante mejor que la tercera, en términos de que independiente que no hayan plata a la televisión, La segunda edición se juega con 14 equipos, en algún minuto se pensó que se iba a jugar con 16, y la verdad es que son clubes profesionales que tienen ya cierta experiencia, que se saben manejar, la mayoría se sabe manejar muy bien en términos profesionales, que entienden cuáles son los derechos y también cuáles son los compromisos que tienen que cumplir. Y es un campeonato donde no te cobran el arbitraje, que en tercera división te cobran el arbitraje. Bueno, son poquitas las regalías económicas, pero el campeonato es interesante. Es un campeonato competitivo. Es un campeonato donde se ven muy buenos partidos. Entonces yo defiendo eso porque yo creo que lo que le falta a esta división es apoyo. Pero en ningún caso le falta emoción. En ningún caso le falta competitividad. En ningún caso le falta jerarquía, en ningún caso le falta profesionalismo. O sea, yo creo que lo que le falta es apoyo. Entonces, por eso sí, que cuando se habla así tan despectivamente de la segunda división, a mí me molesta, porque ¿qué prefieren? ¿Que tengamos una 50, 60 equipos en tercera división para que suba uno a la primera vez? Eso es lo que queremos, porque eso es lo que sucedió antes. Recuerda que la tercera división, cuando me tocó dirigirla a mí en los años 90, la tercera división se jugaba con 4 zonas de 14 equipos. O sea, teníamos una cantidad enorme de equipos y subía solamente uno a la primera división B. Entonces, la verdad es que eso era mucho más difícil, era mucho más costoso también económicamente. Yo recuerdo que en el 98, cuando estuvimos con Colchagua, nosotros tuvimos que jugar el campeonato de la zona, después el campeonato de interzona, después la liguilla interzona, y posterior a eso la liguilla final para subir recién a la primera división B. Y subía solamente un equipo. Entonces, yo creo que el fútbol chileno está bien estructurado, lo que pasa es que tenemos que darle el valor que tiene. Y la segunda división hoy día para mí es una división intermedia en el fútbol profesional que le hace muy bien al futbolista y le hace muy bien a las ciudades también donde existe esta categoría.
3: Sí, claro. Yo pienso, usted tiene mucha razón. Pero acá en torno al desarrollo del campeonato de la segunda división, creo que los equipos que se preparan bien, que trabajan bien, tienen después buenos resultados. Bueno, y los líos eternos, por ejemplo, ayer usted señalaba en su columna que si le quitaban 3 puntos a Linares se le iba a complicar el naipe, se lo quitaron. Es una lástima, cierto, Gerardo, de que se pierdan puntos fuera de la cancha, porque en la cancha los equipos funcionan bien, pero después por problemas administrativos terminan perdiendo puntos y le pueden costar caro. Por ejemplo, Linares, que está bien perfilado, puede que no le alcanza ahora para llegar a ser cuarto o tercero en su grupo.
2: Eso es lo que pasa, Pepe, acá, es que hay un tema que nosotros también tenemos que obligadamente poner la atención. El fútbol actual, a los clubes deportivos está llegando mucha gente que desconoce el reglamento del fútbol. Y que lo toman muy a la liviana. Por ejemplo, Santiago Morning ha tenido problemas porque pensaron que la segunda división era no sé, pues coser y cantar, y que la cosa era fácil. Entonces, no se han preocupado de un montón de cuestiones reglamentarias que incluso por ahí están perdiendo un punto por no haber alineado un jugador juvenil. Lo mismo pasa con Linares. Linares ha llegado gente nueva, llegó un técnico griego, llegó gente que no tenía señor Albial, que no tenía idea lo que pasaba en el fútbol chileno. Entonces ellos son los que generan estas dificultades. Entonces después no le echemos la culpa al reglamento. El reglamento solamente lo tratan de hacer cumplir, pero los que cometen los errores son los dirigentes de los clubes. Esto de los jugadores profesionales, digamos, que hay que pagar los derechos de formación, es un problema de los clubes, un problema de la administración, un problema de las gerencias técnicas de los clubes. No es, la regla está, hay que respetarla, y para respetarla hay que conocer. Ese es el problema. Entonces, no es un problema de la organización del campeonato, es un problema de los diferentes clubes que todavía no entienden cómo se manejan estas categorías. Hay otros que lo hacen muy bien, que no tienen ningún problema, pero varios clubes que realmente están cambiando sus administraciones como cambiarse corbata.
3: Sí, eso es verdad.
2: Resulta que la gente no conoce, pues no entiende de fútbol. Hay clubes que no hay ni un solo integrante que funcionan de esa manera.
3: Sí, es así el tema y es lamentable. Gerardo, ya faltan solamente 2 fechas para que termine esta primera etapa en lo que es la segunda división. Y uno se va informando, viendo partidos. Para mí, un candidato fijo a pelear y tal vez el mejor candidato es Colchagua, por lo que ha mostrado, por lo que estaba trabajando, lo que hizo

0: durante esta parte previa al arranque del torneo. Para mí Colchagua es candidato, no sé para usted cuál es su candidato que tiene, por lo que se ha visto ya, porque se ha visto bastante ya.
1: Y yo tengo que separar aquí el corazón de la razón. Usted sabe que...
0: Sí, usted es San Fernandino, mí, de Colchagua.
1: No, no soy San Fernandino, pero tengo ahí un montón de temporadas en Colchagua, con títulos ganados, con malos perdidas, con un montón de historias. Más de 300 partidos. Entonces, yo quisiera, pero he visto últimamente a Colchagua y veo que viene un descenso futbolístico que es preocupante. Es preocupante porque se vienen ahora los partidos donde no hay que dar ninguna ventaja. Pero sí, lo que Colchagua ha hecho ha sido adaptarse muy bien a la categoría y viene trabajando desde hace un buen tiempo, como también lo ha hecho Colina. Colina a mí me sorprende el resultado que ha tenido en esta temporada. O sea, no me sorprende tanto porque uno se da cuenta más o menos cómo funciona. Pero la estructura que tiene Colina es estructura de fútbol profesional. Entonces... hubiese sido lindo que hubiesen estado peleando equipos realmente que tienen la estructura profesional, que tienen sus divisiones menores, que tienen toda una estructura. Esos serían para mí los candidatos a subir a la primera división B. Pero hoy día tenemos equipos que están peleando la posibilidad de jugarla, que no tienen nada, que no tienen cancha, que no tienen sede, que no tienen un lugar de entrenamiento, que no tienen una utilería y están peleando para subir a la primera división B. Entonces, lo de Colchagua es claro, es un candidato, Sol no es un candidato sin duda, y después cualquiera que puede ser Linares, que incluso hasta Rengo, que está último ganando los dos partidos, podría clasificarse. ¿Qué te parece? Con 14 puntos.
0: Oiga, ahí en la zona sur, como usted bien plantea en su comentario, en su columna también, todos pueden meterse, hasta Rengo, incluso si dan algún tipo de resultados y ellos ganan su partido, se pueden meter en la liga de arriba. Lo que no pasa, claro, en la zona norte, que los dos equipos que se potenciaron bastante o trabajaron pensando en otra cosa, Ovalle y Colina, juegan por cumplir, y más encima se topan entre ellos mañana sábado a las 4 a jugar Colina con Ovalle, es la transmisión de nuestro medio como siempre, como hace 11 años estamos con Colina siempre en la buena y en las malas, y estaremos mañana por supuesto. Y ahí en el norte, por ejemplo, sorpresivamente dos equipos que yo pensé que iban a estar... arriba, peleando arriba, son los colistas y sin ninguna opción, ¿eh? Eso fue una sorpresa para mí en la parte deportiva, lo que pasó con Colina y también lo que pasó con el conjunto de Valle.
1: Claro, ahí es la zona norte. Yo también, pues, de acuerdo a los jugadores, a los que conformaban los planteles, a los mismos técnicos que lo hicieron, la verdad es que yo esperaba mucho más de Valle, mucho más de Colina y también mucho más de Brujas Salamanca. Brujas Salamanca está ahí peligrando también. Trasandino, pensé que iba a estar más arriba, por el serio, y que hay por las cosas bien durante el tiempo. Me sorprendió mucho lo que hizo Javier, que esperaba menos que Conconi, así. Hay equipos que uno espera buenos rendimientos y que no estuvieron a la altura, y otros que no se veían como candidatos y que hoy día son candidatos. Y al margen de todo esto, el City, que el City es un club aparte, no sé si usted lo observan de esta manera. Pero
0: no, es un club aparte,
1: como que no existe, pero está peleando. Entonces no realmente es complicado hablar de ellos porque es poco el conocimiento, son muy herméticos, pero tienen buenos jugadores, tienen un técnico que es luchador, que es peleador, que ya hizo cosas buenas en el Monty, aunque no tan buenas porque terminó defendiendo. Pero es un técnico joven, impetuoso. Yo creo que le da esa impronta que quizás es el técnico ideal para ese club, pero es un club extraño. Entonces yo no quiero opinar nada más de eso, pero es un club extraño que en la etapa final seguramente va a aparecer y va a ser un rival duro de vencer.
0: Sí, tiene a Cristian Febre como técnico, que también dirigió Colina. Pero, claro, usted tiene muchas razones. Es un equipo extraño que no hay como darle la vuelta. Saber algo del City cuesta mucho. Es muy complejo porque ellos no entregan mucha información a la prensa, siempre están muy herméticos. Y van a dar la pelea, ojo, tienen buen equipo, usted tiene razón. No es un equipo que usted le vaya a ganar fácilmente al City.
1: Es un buen equipo, buenos jugadores. No se sabe nunca nada de ellos, si hay algún jugador lesionado. No se sabe nada. Por lo tanto, es enigmático, cuesta. Esta leer a ese club y es un club peligroso para cualquiera, por eso yo digo, Osorno Es una plaza espectacular. Colchagua lo mismo, tienen todo, tienen una estructura importante como para representar a la segunda división en la primera división B. Son dos equipos que tienen historia, que tienen todo. Pero después tenemos al City que puede perfectamente ganar el campeonato. Brujas y Salamanca en su reducto como local va a ser muy difícil después. Acuérdate que ahí la pelota no corre, la pelota salta. ¿Eh?
0: Sí, es complicada la cancha.
1: Claro, entonces no va a ser fácil. Entonces, todas esas cositas que parecen hoy día no tan importantes, yo creo que a la hora de jugar esos puntos que van a ser vitales para el ascenso, van a cobrar importancia.
0: Sí, usted hablaba delante de que algunos clubes, por ejemplo, al no conocer mucho la división, piensan que es fácil llegar y abordar el caso puntual de Santiago Morning. Y también cuando comenzaba la temporada con la enorme campaña que hizo el año pasado Colina en la tercera A, pensábamos todos, o sea, que el equipo avanzaba sin problemas a estar peleando por el título, o sea, va a quedar por lo menos tercero, señalábamos en la zona norte. Eso no estaba en discusión, a tal punto de que Colina tenía pensado la dirigencia ahora reforzarse, digamos, para pelear el título, y con más, o sea, poner lucas sobre la mesa para ir a pelear el título, pero sorpresivamente ya está fuera. Entonces también tal vez faltó un poquito conocer más la división, la categoría, que no es lo mismo tercera división que la segunda división. Yo he encontrado que hay una enorme distancia entre los planteles, hay mucha distancia.
1: Colina es un club, para mi gusto, mirado desde afuera, y para mí un club muy decente. Eso primero que todo hay que recalcarlo, porque creo que es súper importante en el proceso largo, ya en el aprendizaje. Yo creo que Colina es una institución que ha venido aprendiendo con el tiempo, por ahí ha tenido a lo mejor una percepción distinta a la categoría y ha cometido algunos errores, pero es una institución que con el correr del tiempo se ve más cerca del profesionalismo que del amateurismo. Entonces yo no lo vería con tanta gravedad lo que está sucediendo hoy día. Lo que sí van a tener que tomar la atención, y si pensaban reforzarse para la liguilla de ascenso, con mayor razón se van a tener que reforzar para la liguilla del descenso. Ese es como, no sé, yo no soy nadie para dar un consejo desde afuera, pero es lo que yo creo. Y desde ese punto de partida, reconstruir al equipo en el fútbol profesional y tratar de llevarlo lo antes posible a la primera división B, porque yo creo que es un sitial que se merece por el trabajo institucional que están haciendo. Porque uno como técnico sabe, pues hay jugadores que conoce,
0: sí, se comenta,
1: por todos lados, y uno sabe cómo funcionan, cómo trabajan, la capacidad que tienen para hacerse responsables de cada uno de los temas físicos, de la asistencia médica, de cómo viajan, de cómo entrenan, de cómo, ¿me entiendes? Todas esas cosas son importantes, y yo creo que Deportes Colina está más cerca del profesionalismo que del amateurismo. O sea, ojalá que este momento de transición lo pasen sin mayores problemas.
0: Sí, no va a ser fácil, sí. No, yo digo que no va a ser fácil porque bajan dos de siete, ojo, hay equipos potentes que también van a luchar por no perder la categoría. ¿Sí? No será fácil, eso es verdad, Gerardo. Gerardo, lo saco el tema de la segunda división para finalizar este contacto. ¿Cuál es su candidato en el Mundial, entre lo que ha visto, lo que ha observado?
1: Yo tengo dos candidatos, uno del corazón y uno también desde la razón. Para mí, me encantaría que fuera campeón Brasil. Yo creo que Brasil...
0: ¿Sobre Argentina?
1: Sobre Argentina. Pero el que creo que va a ser campeón es Francia. O sea, Francia para mí tiene todas las características de un campeón del mundo. Y Brasil me gusta porque siempre han jugado, intentado jugar bien, hoy día son más ordenados, tienen un técnico con una mirada distinta. Me gustaría que Brasil volviera, porque además el renacimiento de Brasil sería muy importante para el fútbol mundial.
0: Usted recién habla de Francia, y usted le dé nula opción a Paraguay mañana con Francia a las 5 de la tarde.
1: No es que le vea nula opción, lo que sucede es que yo creo, en el fútbol puede pasar muchas cosas. Aquí recién en la oficina con mi hermano tuvimos una larga discusión antes de yo entrar a su programa sobre estos temas, porque uno dice, bueno, en el fútbol puede pasar cualquier cosa. O sea, porque si yo le digo que de Argentina, entonces con el fútbol de Cabo Verde no tienen ninguna posibilidad con Argentina, todos tienen una opción,

0: también, ¿eh? Y también sí. en la segunda división. Gracias, Gerardo.
1: Gracias a usted. Desde mañana se empiezan a resolver cosas en la segunda división. Que esté
0: sí,
1: muy bien.
0: Absolutamente de acuerdo con usted. Gracias, que esté muy bien, ¿eh? Gerardo Silva, destacado entrenador que nos acompaña habitualmente para hablar de fútbol, que nos apasiona tanto, tantas vivencias que ha tenido como técnico, entonces siempre es un aporte. Estaba revisando acá lo que viene para Colina, y no hay que olvidar que aún le quedan dos partidos, pese a que está ya sin ninguna opción de clasificar a la Liguilla Grande, pero lo tiene que cumplir. Por ejemplo, mañana va a jugar con el conjunto de Provincial Ovalle, en el norte del país. Será transmisión nuestra en conjunto con nuestros amigos de Radio Caramelo de Ovalle, ya está todo coordinado. Ahí tiene todos los datos ya Scotty también, Gonzalito, que estará en el máster para mañana. El partido va a comenzar a las 4, estaremos con la transmisión desde 15 minutos antes para el partido de Colina frente al cuadro de Provincial Ovalle. Y después termina Colina su participación el día 12 en el estadio Claro Arena frente al elenco de Real San Joaquín. Ese partido va a ser a las 3 de la tarde con 30 minutos, y si usted quiere acompañar a Colina, porque no hay que abandonar al gigante Chacabuco nunca, jamás, para acompañarlo ya puede comprar su boleto en Punto Tickets. Y también hay buses, como siempre, que va a salir a las 2 de la tarde, el día domingo 12, 2 de la tarde, desde la Corporación de Deportes, ahí en la Municipalidad, rumbo al Estadio de la Católica, para que usted no piense que tiene que gastar plata extra, no cuesta nada. Usted compra su boleto, dice, con entrada incluida, y usted, llegando ahí al bus, muestra que tiene la entrada y está el traslado asegurado, ya lo sabe, ¿eh? Ahí está el dato exacto para que usted acompañe al conjunto eléctrico en el último partido, que es la última fecha. Después ya viene la liguilla, donde será otra historia, donde Colina va a luchar por perder la categoría. Tuvo mucho tiempo, hay 5 años luchando para volver de la tercera división a segunda división, volvió, y vamos a ver cómo se resuelve esta situación. Vamos a estar muy atentos a esa situación. Y ahora está en línea Roberto Rabí, destacado abogado penalista, amigo de muchos años, y también está Eduardo Rivas, nuestro comentarista, para hablar de todo un poco, pero vamos a comenzar hablando del Mundial. ¿Cómo te va, Roberto? ¿Cómo estás? Muy, pero muy buenas tardes.
2: Buenas tardes, Pepe. ¿Cómo están todos? Un gran abrazo para Radio Colina.
0: Aquí estamos bien, Roberto, junto a Eduardo Rivas, que también te va a saludar. Eduardo, buenas tardes.
3: ¿Qué tal, Pepe? ¿Cómo estás, Roberto? Buenas tardes, gusto de saludarlos.
0: Para hablar de fútbol, Roberto es un escritor de libros, pero de aquellos, te lo comenta a ti, Eduardo, destacado abogado penalista, también hincha fanático de la U. Roberto, ¿qué te ha parecido el Mundial en sí? ¿De acuerdo a lo que tú pensabas, se ha dado? ¿Esperabas más? ¿Qué te ha parecido los equipos sudamericanos?
2: Mira, creo que esperaba menos. Tengo que ser honesto, básicamente porque por la cantidad de equipos que clasificaron, uno esperaba que la gran mayoría de los duelos, sobre todo de la primera fase, fueran duelos en que no se viera buen fútbol. Pero hemos tenido de todo, y hemos tenido partidos muy buenos, realmente muy buenos, que superaron las expectativas que uno podía tener. Y eso, sin duda, uno hasta el momento lo deja conforme, considerando que lo que viene ahora debería ser lo mejor.
0: O sea, ahora viene lo de verdad, dices tú, ¿eh?
2: Exactamente, sí.
0: Oye, recién hablaba con un destacado entrenador de otro fútbol, con Gerardo Silva, y le preguntaba yo por el partido de Paraguay con Francia. Él dice que Francia es uno de los favoritos. Le pregunté si era, se podía dar algún golpe ahí, ¿no? Todo parece indicar, Roberto, que en esa llave que se juega mañana a las 5 de la tarde, Francia va a avanzar y tendremos un sudamericano menos en competencia.
2: Nunca menosprecies a Paraguay. Es un equipo que difícilmente le van a pasar por encima. Ahora, claro, las expectativas, teniendo a Francia al frente, son bastante pocas. Pero Paraguay es un equipo que está acostumbrado a luchar contra la adversidad y ya tiene como antecedente inmediato haber eliminado a Alemania.
0: Claro, es lo que fue un golpe,
2: ¿eh? Fue un golpe tremendo, nadie esperaba eso, entonces ya tenemos un antecedente inmediato sobre lo que son capaces de hacer, básicamente con garra y algo de fútbol. No los podemos dar por muertos antes que se juegue el partido. Ahora, si atendemos al talento, a los nombres,

0: hombres a la velocidad, vértigo de juego, profundidad, goleadores, sin duda el gran favorito es Francia, y sería absolutamente una tremenda sorpresa que Paraguay superara a Francia en octavos de final.
1: Sí, Roberto,
2: ¿te sorprendió la actuación de Uruguay en este mundial?
0: Sí, negativamente. Soy un, no voy a decir un hincha, porque uno hincha por los equipos propios, pero tengo cierto cariño por lo que ha sido la tradición histórica de Uruguay en el fútbol sudamericano y en el concierto mundial, sin duda. Tenía una tremenda expectativa de lo que podía hacer Bielsa a cargo de un grupo bastante amplio de jugadores muy talentosos, y en definitiva lo que vimos fue extremadamente pobre. Con cuestiones bien concretas que todavía son inexplicables, como por ejemplo el desempeño de Muslera, la presencia de Muslera, la falta de gol de Uruguay, la presencia o no presencia en momentos críticos de Darwin Núñez, etcétera. Entonces, en definitiva, uno llega a concluir, sin duda se esperaba más de Uruguay, se esperaba mucho más. Y hoy día, claro, los uruguayos están mordiendo un poco la rabia y tratando de desquitarse contra lo más obvio, que fue su entrenador, por cosas que son tan variadas, que van desde al haber insistido como Lera, hasta que creo que se dieron cuenta recién que Bielsa, dentro de su estilo comunicativo, no mira mucho a los ojos. Entonces, son cuestiones que a uno le sorprenden.
2: Roberto, se podría decir, en el fútbol se usa mucho esta frase, ¿eh? Los jugadores le hicieron la cama al técnico. ¿Piensas tú que los uruguayos, en cierta medida, algunos jugadores, porque dejó a Godín, porque dejó a Suárez fuera de esta nómina, hayan atornillado al revés?
0: Lo veo muy difícil, porque son uruguayos enfrentando una Copa del Mundo. Pero claro, la psicología de cada jugador es un mundo individual, impenetrable, y uno no puede descartar que por lo menos alguno o algunos hayan tenido alguna conducta disfuncional. Pero globalmente, todos uruguayos frente a una Copa del Mundo, lo veo muy, muy difícil.
2: Ahora, lo que tú señalabas de Muslera, Muslera no es un arquero que uno, en lo personal, yo siempre digo, cuando jugaba Muslera por Uruguay, cuando lo tocó enfrentar Chile muchas veces, yo decía ya, partido ganado. O sea, Muslera en el arco nunca fue prenda de garantía. Me llamó la atención la actuación de Valverde, una figuraza en el fútbol europeo, y que en estas selecciones o en este mundial prácticamente haya pasado sin pena ni gloria.
0: Sí, absolutamente sorprendente. O sea, la figura del Real Madrid, además de, bueno, los obvios, pero en el mediocampo, el hombre que arma fútbol, un tipo con un talento natural enorme y que suele trascender en el juego del Real Madrid, acá en Uruguay no se vio. Distinto a lo que uno podría decir de Muslera, porque nadie tenía expectativas de que Muslera hiciera la diferencia, porque se suponía que parte de lo que uno esperaba necesariamente de Uruguay es que jugara bien y hiciera goles. Ahora, que sufriera los goles que sufrió, prácticamente todos, con responsabilidad tremenda de Muslera, eso es otro panorama. Digámoslo en estos términos, si Uruguay hubiera hecho bien la pega con los goles que se esperaba que hiciera, con el talento de Valderrama al servicio de una delantera que hiciera goles, probablemente los mismos goles que sufrió no hubieran impedido que pasara al menos a la fase siguiente. Pero Uruguay estuvo absolutamente carente de fútbol, trascendencia, y no hizo los goles que se necesitaban en momentos determinantes frente a algunos equipos realmente discretos.
2: Con respecto a lo que tú comentabas recién, no hay que dar por muerto a Paraguay. En Paraguay, por lo menos lo que yo le he visto, creo que ha hecho una presentación bastante digna, y sobre todo el último partido fue un partidazo que supieron sacarlo adelante con mucha garra, y sobre todo con una muy buena actuación del portero Grill, que contuvo dos penales, que hay que decirlo, contuvo dos penales, o sea, evitó...
0: Absolutamente. Y un hombre que estaba en el centro de la polémica por los dichos de un referente histórico de Paraguay como es Chilaver, que lo había menospreciado tremendamente.
2: Así
0: yo creo
2: es.
0: Que hay una cuestión súper importante, que es que todos un poco dimos por enterrado a Paraguay después de su primer partido con Estados Unidos, y que Estados Unidos fue el que marcó la sorpresa de tal vez tapar muchas bojas, demostrando que estaba dispuesto a jugar desde el principio a un nivel que no era el que nosotros esperábamos de Estados Unidos, y eso lo sufrió Paraguay, a quien le mangaron 4 goles, y uno definitivamente no está acostumbrado a que ninguna potencia le haga 4 goles a Paraguay. O sea, si lo propio de los paraguayos es tener defensas sólidas, impenetrables, recordemos que un antecedente de lo que se viene, Francia 98, a Francia le costó llegar a la largue, y por una jugada concreta consiguió superar a ese Paraguay del 98. Francia, que llena de figuras, terminó ganando el Mundial. Si tú lo pones en perspectiva, fue el país que más problemas le dio al campeón del mundo el 98. Ahora acaba de superar y dejar en el camino a un equipo que ha sido 4 veces campeón del mundo. Claro, enfrente a una Francia plagada de figuras, pero definitivamente Paraguay no es el equipo que uno podía decir, no, ese ya está ganado. Paraguay siempre puede dar la sorpresa por una cuestión propia de su idiosincrasia, propia de una cuestión que es muy relevante, que es lo que pasa en la cabeza de los jugadores, que eso creo que no lo han perdido. Definitivamente.
2: Roberto, sí. Perdón, la última, Pepe, de mi parte para Roberto. ¿Podemos decir que el partido de Portugal-Croacia es el partido del Mundial hasta el momento?
0: Uy, difícil. Sin duda fue un partido lleno de emociones y con muy nivel, con muy alto nivel de fútbol. O sea, la jugada que en definitiva termina sentenciando el partido en prácticamente el último minuto es un penal que va a dar para mucha controversia por mucho tiempo. Se va a hablar de malas influencias, se va a cuestionar una vez más al VAR, que se ha cuestionado tanto, y en definitiva se va a centrar un poco la polémica ahí, pero el resto del partido fue un partido de altísimo nivel. Entonces uno diría, es un partido que uno esperaba en etapas decisivas de un Mundial del Fútbol, donde se vio bien tremendo fútbol, todavía Cristiano Ronaldo en deuda, todavía le queda Mundial para mostrar lo que es, pero con una despedida tremenda de Luka Modric y, insisto, con jugadores que lo dieron todo. Ahora, si este es el mejor, bueno, tuvimos otros encuentros, como por ejemplo, la misma Croacia contra Inglaterra durante la fase de grupo. Fue un partido de ida y vuelta en que lo que más vimos fue una exuberancia tremenda en lo técnico, vértigo, goles, de 2 selecciones que lo dieron todo. Claro, no era un partido decisivo, pero también fue un partido de alto nivel técnico. Entonces, es uno de los grandes partidos del Mundial, sin duda, emotivo. Esperemos que venga más de ese nivel, y podría decirse que dentro de todo, por el nivel de los protagonistas, podría ser un candidato serio hasta el momento de lo que va. Pero yo no me cabe en todo es que van a haber partidos mejores.
3: Estamos conversando con Roberto Rabid, destacado, acabo penalista, también muy apegado a la escritura deportiva, tiene varios libros, ya estaremos hablando de ese tema dentro de un par de minutos. Antes de pasar al tema literario, también con una linda historia y varios partidos en nuestra historia de fútbol. Hagamos una pollita, a ver, para ti, Roberto, ¿quién pasa, Canadá o Marruecos?
0: Marruecos, creo que es un equipo de lo mejor que hay en el Mundial.
3: ¿Y tú, Eduardo?
2: Sí, no, y Marruecos también coincido presente con Roberto.
3: Bueno, yo también voy por Marruecos y bueno, para aquí voy a preguntar Paraguay-Francia, o sea, todos pensamos que va a pasar Francia. ¿Brasil-Noruega tendrá problemas el domingo a las 4 a jugar Brasil con Noruega? ¿Tendrá problemas o pasa fácil, crees tú, Roberto?
0: Yo creo que pasa, pero no fácil.
3: ¿Y tú, Eduardo?
2: Sí, yo creo que Noruega puede ser la sorpresa, ojo. Creo que Noruega puede ser la sorpresa, porque Brasil, lo que ha mostrado hasta el minuto, a mí en lo personal no me convence, como cuando uno veía unos equipos brasileños que por solo los nombres tú decís, no, este equipo es insuperable. Brasil no veo que esté pasando por un buen momento y que sea un equipo avasallador y que uno puede decir, no, acá con Brasil no se juega.
3: ¿Y mantendrá el buen rendimiento México frente a Inglaterra, crees tú, Roberto?
0: Creo que ese partido va a estar peleado. México ha sorprendido por un muy buen juego. Inglaterra está en lo suyo, ha tenido partidos bajos y partidos muy buenos, como el que te decía frente a Croacia. Yo creo que de todas maneras la historia y la camiseta pesan, así que doy por ganadora a Inglaterra, pero creo que México no va a defraudar ni va a dejar que le hagan 7 como lo hicimos en su momento.
3: ¿Y tú qué piensas, Eduardo? ¿Quién pasa ahí?
2: Sí, mirado con el análisis que hace Roberto, claro, tiene mucha razón. Inglaterra, el peso de la camiseta puede influir, pero no olvidemos que los europeos juegan al nivel del mar y se van a ir a jugar a la Ciudad de México, que está por sobre el nivel del mar, y ya he escuchado muchos comentarios que la altura podría influir a favor de México y fue ser un factor en contra para los ingleses. Creo que un partido, para mí, un partido incierto. Creo que ambas selecciones merecen estar en la próxima ronda.
3: Oye, y el día lunes, el partido que se va a jugar a las 3 de la tarde, Portugal-España, es un partido que todos queremos ver. Roberto, ¿tú vas por España o por Portugal?
0: Mira, es difícil, son dos equipos que jugaron muy buen nivel. España tuvo por ahí un desliz en que le costó sacar el partido y terminó no ganando en un equipo muy, muy menor, casi mínimo, pero ha demostrado en otros partidos, como el último, que realmente tiene mucho fútbol, muchos goles, así que yo creo que es el favorito. A Portugal, evidentemente, con sus figuras, con la motivación que le dejó haber ganado el partido que ganó anoche. ¿Cómo lo ganó? Tampoco uno lo puede dar por muerto. Creo que el favorito es España, pero no creo que se hable de la gran sorpresa del Mundial si clasifica Portugal.
3: ¿Y tú, Eduardo, qué piensas?
2: Es un partido entretenido, un partido que todo el mundo ha esperado desde que comenzó el Mundial. Todos esperaban este cruce entre Portugal y España, tal como dice Roberto, un partido que dio un pie atrás el conjunto español, pero en el último compromiso demostró que está llamado para seguir siendo uno de los favoritos. Y Portugal, creo que puede subir un poco más su nivel, sobre todo la parte anímica, que dieron vuelta un resultado. Recordemos que contra Croacia estaban perdiendo, lograron la igualdad, después ese gol del triunfo, el 2-1, donde el hombre que había reemplazado justamente a Cristiano Ronaldo marca mediante golpe de cabeza, pero ahí hubo una clara falla defensiva de los croatas, que nadie saltó, si prácticamente se empinó el centro delantero portugués para meter la cabeza y colocarla donde él quiso y dejar sin ninguna opción al portero de Croacia. Así que partido entretenido, pero yo voy a ir por Portugal, porque Cristiano Ronaldo ha ganado todo y creo que no estaría de más alzar la copa de campeón de la Copa del Mundo, Pepe.
3: A usted le tira fichas potente Portugal.
2: Sí, correcto.
3: Todas las fichas, ¿ah? Sobre Francia, sobre, no sé, Brasil. ¿Usted piensa que Portugal puede dar el golpe ahí? Me parece bien. Roberto, el último partido que está ya está programado para el día lunes a las 20 horas, Estados Unidos con Bélgica.
0: Mira, creo que el favorito, por lo que ha mostrado hasta el momento, es Estados Unidos. Estados Unidos nos ha sorprendido a todos. Tal vez antes del Mundial nadie hubiese apostado que iban a tener ese desempeño. Personalmente no me gusta que Estados Unidos tenga un desempeño tan bueno, porque creo que a la hora que los Estados Unidos se le ocurra tomarse el fútbol en serio, van a hacer una liga como la NBA y va a perder toda la competitividad. Pero han hecho un gran trabajo, pero como antecedente ya jugaron Estados Unidos y Bélgica antes del Mundial y ganó Estados Unidos, así que no hay que dar por muerto tampoco a Bélgica, pero creo que por lo que se ha mostrado, sin duda Estados Unidos es favorito.
3: ¿Y tú qué piensas, Eduardo? Tienes silenciado el micrófono, Eduardo, por eso no te escucho. tienes que ver el tema ese. Vamos a ver qué pasa en los partidos mundiales. Hoy día termina esta etapa de los 32 equipos, donde va a jugar Colombia con Ghana a las 21:30. Australia enfrenta a Egipto a las 14 horas, pronto ya. Y a las 6 de la tarde dicen que hay una fiesta grande ahí, Roberto, entre va a jugar ahí Argentina frente a Cabo Verde en Miami. Dicen que esperan una goleada.
0: Este es un panorama que no sé si será muy grato. Muchas veces llegar con ese cartel de favoritismo puede ser una cuestión que te mete una tremenda presión. Imagínate, los goles no salen, pasan los minutos y Argentina no hace goles. Cabo Verde se afirma atrás y de repente ocurre alguna expulsión, alguna jugada dramática, algún lesionado importante, Argentina se puede complicar y va a tener siempre esa tremenda presión de, oye, este partido en el que teníamos que golear. Así que ese factor yo creo que es el que puede complicar a Argentina. Ahora, si Argentina convierte en los primeros minutos, perfectamente podría ser un partido que se transforme solamente en un trámite.
3: Claro, es lo que piensa la mayoría, que hoy día va a ser un trámite solamente para Argentina ese compromiso. Así que estaremos muy atentos a lo que pase hoy día en la última jornada de esta ronda de los 32 equipos. La verdad va a comenzar ahora lo que viene a contar de mañana con Canadá, Marruecos y con Paraguay, Francia, los dos partidos de la jornada sabatina de los octavos de final. Roberto, te llevo a otro tema. Conversamos hace un tiempo atrás acá en Radio Colina y tú me comentabas que estaba muy avanzado, un libro que va a ser es un material imperdible, donde se contempla los 50 mejores partidos de la historia jugados en nuestro país. Eso ya está, ¿cierto? Leí ahí que eso está.
0: El libro ya está listo, estamos en preventa, con un precio bastante conveniente, y espero que sea el aporte que todos los autores de Asifuch que trabajamos para que este libro sea lo que va a ser el momento del lanzamiento, en definitiva satisfaga esas expectativas de ser un aporte cultural, de ser un rescate de muchos partidos que tuvieron una tremenda relevancia social, deportiva, desde la perspectiva de muchas figuras señeras del fútbol, y en definitiva la gente lo compre y lo disfrute. Hubo mucho trabajo para entregar un relato que entregara todo lo que el partido fue, con todos los detalles verificados y cómo el paso del tiempo ha generado controversias, ha generado dichos de los protagonistas, ha generado un montón de cuestiones que en definitiva tienden a hacer que una mirada hacia atrás también sea valiosa. La selección supuso, en definitiva, elegir 50 partidos. Parte del debate fue decir cuáles eran los 50 partidos más importantes, los imprescindibles que se habían jugado en suelo chileno. Muchos son candidatos y en definitiva, claro, el debate duró hasta el último minuto en términos tales que el ambicioso nombre original que era los 50 partidos imprescindibles jugados en Chile, lo dejamos en 50 partidos imprescindibles jugados en Chile. Pero sin duda la idea era elegir cuáles habían sido los que habían tenido más trascendencia y entregar una versión actualizada con todo lo que en definitiva importaron esos partidos para la cultura futbolística y para la cultura en general de nuestro país.
3: Hay ahí, Roberto, un trabajo de investigación muy potente, muy potente. Yo sé que no es fácil ir atrás porque este libro tiene los mejores 50 partidos jugados en nuestro territorio, incluyendo selección, equipos. Entonces hay partidos que se jugaron en épocas muy, muy remotas y cuesta encontrar esos datos.
0: Sí, una cuestión muy relevante para los que amamos el fútbol, para los que somos apasionados del fútbol hoy, es tratar de que no se piense que el fútbol como fenómeno social tiene solamente un par de años, un par de décadas. Hay mucho que rescatar, hay mucho que tener en consideración a la hora de establecer cuáles han sido las grandes figuras, las grandes selecciones, porque muchas veces uno se queda con lo más reciente y así se va perdiendo el contexto. Entonces, por ejemplo, de los primeros partidos de fútbol jugados en Chile tenemos a investigadores de la talla de Sebastián Núñez que nos plantean los primeros partidos de la selección como imprescindibles por lo que significaron en todo sentido de un deporte que traían los ingleses a una pasión de multitudes que hoy día mueve masas y mueve millones. ¿Cómo transitamos? Bueno, hay que primero establecer cuáles fueron los partidos imprescindibles de esos años remotos y hacer un análisis de cómo se dieron, qué significaron, etcétera. Y así vamos avanzando a través del tiempo, fútbol profesional, las primeras definiciones de la Liga Nacional, una que es incluso anterior al primer campeonato que la escribió un imprescindible del Audax Italiano, que trae asociado algo que hoy día prácticamente que no se recuerda, que fue una tragedia enorme en el estadio, con muertos, con heridos, un resultado que queda pendiente, etcétera. Entonces, son cuestiones que no podemos dejar que la memoria colectiva deje atrás. Porque este partido, en su momento, para nuestra sociedad, fue un tremendo golpe de un deporte que ya prometía convertirse en una pasión de multitudes, algo que moviera masa. Posteriormente tuvimos un mundial que se jugó en Chile, una década de los 60 con partidos que son absolutamente imprescindibles, como el de Santos con la selección de Checoslovaquia, que me tocó a mí abordar un partido, por ejemplo, que se da en el contexto de los famosos hexagonales de verano o cuadrangulares de verano, donde venía lo mejor de los equipos del mundo a jugar con nuestros mejores equipos en tiempos tales que Chile tenía una tremenda presencia a nivel internacional. Y ese partido entre Santos con Pelé y todas sus figuras que recién se habían coronado, varios de ellos campeones del mundo, contra el que había sido el vicecampeón de la Copa del Mundo, dejó un halo de belleza en la prensa que recuerda imágenes. Y ojo que eso se dio en un contexto en que, por ejemplo, en las tribunas estaban otros partícipes, como el equipo de River Plate plagado de figuras, y quedó maravillado con ese partido, lo transmitió en términos tales que a muchos hoy día les preguntan cuál es el mejor partido que has visto en tu vida, y recuerdan ese partido de Santos con la selección de Checoslovaquia. Se ha dicho que fue el partido perfecto, se han dicho muchas cosas. Parte de la investigación que hice supuso además tomar contacto con la gente de Checoslovaquia, con periodistas chicos, superando un poco la barrera del idioma para que me dijeran hoy día qué recuerdan de ese partido, qué contenido y contexto político tuvo, lo que se supo, lo que no se supo, todo eso está plasmado en ese texto. Luego tenemos partidos imprescindibles de la selección, que ganamos una Copa América, partidos que fueron tan recordados, y es tan recordado hoy día como el famoso partido en que el mortero Aravena hace el gol imposible en un contexto en que por primera vez superábamos a Uruguay en una cuestión que parecía dejarnos a puertas de clasificar al Mundial de México 86. O sea, Colo Colo campeón de la Libertadores, la U campeón de la Sudamericana, un montón de relatos que nosotros profundizamos en el análisis, verificamos todo lo que era verificable y nos quedamos también con los dichos de sus grandes protagonistas para saber qué significaron en ese entonces y por qué hoy día aún son imprescindibles. Un libro que yo creo que va a tener una tremenda repercusión en el contexto de las personas que son amantes y estudiosas del fútbol y que va a ser de muy grata lectura para todos aquellos que les interesan cómo se ha desarrollado nuestra sociedad en Chile y cómo ha evolucionado el fútbol.
2: Roberto, cuando se habla de los 50 partidos más importantes en Chile, ¿desde qué época hasta qué época pasaste por Colo Colo 91, la U del 2011? ¿Dónde está el cierre? Porque para uno, yo que tuvo la oportunidad, el partido que debe ser inolvidable es el triunfo que se tiene sobre Argentina en 1-0 en el Estadio Nacional con gol de Orellana, ¿no es cierto?, bajo la dirección técnica de Marcelo Bielsa.
0: Mira, te respondo las dos preguntas. Primero, ¿desde cuándo? Desde los primeros partidos que fueron imprescindibles, el primero de ellos del siglo XIX. Pasamos por todo haciendo la selección, discutimos entre investigadores de fútbol, muchos que tienen una profundidad de análisis especializada, por ejemplo, tenemos algunos investigadores que son especialistas en clubes como Naval de Talcahuano, Ñublense, y ellos modestamente dijeron que tal vez no calificaban para estar dentro de los 50 mejores partidos de sus equipos, pero sí estuvieron muy de acuerdo en cuáles, por ejemplo, tenían repercusión en regiones. Y dentro de la selección de definitiva de partidos, que insisto, no está exenta de cuestionamientos, alguien podría decir falta este o este, tal vez no tú. Por ejemplo, uno que fue muy cuestionado y que sin duda de una perspectiva social y política tuvo una repercusión tremenda es el partido de vuelta por las eliminatorias para el Mundial de Alemania 1974, Chile-Unión Soviética. ¿Por qué? Básicamente porque se puede decir mucho del contexto, pero el partido no se jugó. Se hizo una simulación, una puesta de escena en que se marcó un gol con gente en el estadio, lo que se estaba viviendo en ese momento, pero no se jugó. Entonces, en definitiva, muchos dijeron, mira, no podemos considerar ese partido porque efectivamente no se jugó. Pues bien, otros decían que era tan relevante por su significación que no lo podíamos dejar fuera. Ese partido entonces no está dentro de los 50, pero sí como un bonus track. Por esa razón, por la polémica que genera decir un partido de esa trascendencia tuvo tal significación y no se jugó. Ahora, sin duda, el primer triunfo en eliminatorias por frente a Argentina al Estadio Nacional con el gol de Orellana y todo lo que significó en ese momento el pick de la era Bielsa está, y está muy bien tratado con todo su contenido, connotación y con un análisis también del juego. Prácticamente todos los juegos en que teníamos información disponible son tratados también desde la perspectiva del partido completo. Lo que pasó, los incidentes, los momentos específicos con conversaciones internas, lo que dijeron los protagonistas después, y efectivamente un partido como ese no podía estar ausente, y uno de los que tiene muy buen tratamiento, Argentina Chile versus Argentina 1-0 con el gol del histórico, por algo le llaman histórico, a Orellana.
3: Claro, linda la historia, el fútbol nos apasiona. Roberto, te voy a dejar invitado para que conversemos los próximos días de este tema de los libros y también de esta gran obra y también, por supuesto, algo de la U. Así que nos pilló el tiempo, vamos a quedar, ya está, extendí la invitación, de acuerdo, para coordinar una nueva entrevista. Te agradezco, Roberto Ravid, destacado abogado penalista en nuestro país, acá dialogando también junto a nuestro comentarista Eduardo Rivas. Gracias, Roberto, que esté muy bien.
0: Muchas gracias, Pepe, muchas gracias, Radio Calina. No olviden comprar entonces su libro 50 partidos imprescindibles del fútbol chileno, disponible desde ya en preventa en internet, lo pueden encontrar.
3: Gracias, Roberto, que esté muy bien. Gracias, Eduardo, un abrazo enorme para ti, que tengas un buen fin de semana y estamos atentos conversando también de fútbol, de lo que tanto nos apasiona. Que estés muy bien, Eduardo.
2: Igualmente, Pepe, buenas tardes, un fuerte abrazo, buen fin de semana para ti.
0: Nos vemos, un abrazo,
3: Eduardo Rivas. Gracias, gracias con Roberto Raví, dialogando. Vamos a volver a conversar con él para promocionar el libro y también hablar del fútbol que nos apasiona, lo que va a hacer la U, la interna, que está bien. Bien potente. Estuvo en el máster Gonzalito Valderrama, en la coordinación y producción general, el Coto Videla. Por atención dispensada, muchas gracias. Y recuerde que mañana estaremos con el partido de Colina frente a Provincial Ovalle. Gracias, buenas tardes.
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0: La Municipalidad, en conjunto con la Corporación Municipal de Colina, anunció la puesta en marcha de la Unidad de Neurodiversidad Comunal, UNEC, una innovadora estrategia orientada a brindar atención integral a niños, niñas y adolescentes con condiciones del neurodesarrollo y desafíos en salud mental. 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Se trata de la nueva Farmacia Comunal de Chicureo, la cual se encuentra ubicada en el Centro Comercial Puertas de Chicureo, la nueva Farmacia Comunal del sector sur de la comuna. Estará disponible desde las 10 de la mañana hasta las 7 de la tarde, de lunes a viernes y los sábados, de 10 de la mañana a 5 de la tarde, donde las y los vecinos tendrán la posibilidad de adquirir sus medicamentos recetados y también los naturales, ya que contamos con un gran stock rebajado en hasta un 60% menos que otras farmacias. Recuerda que para ser usuario de las farmacias comunales puedes mostrar tu tarjeta Colina Vecino o también hacer el proceso de inscripción en las mismas farmacias comunales o en las farmacias móviles de Colina. Además, tenemos ya en funcionamiento la aplicación Colina Somos Todos, la cual tiene muchos beneficios como Localízame Colina, donde puedes ver las rutas y la ubicación de los buses comunales en 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Campaña Un Beso y Chao es una iniciativa de la Municipalidad de Colina y todos los establecimientos educacionales de la comuna. 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